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1: Seis de la tarde en punto, este es el informativo Radar con la información más importante de la última hora. Ecocholula impulsa acciones de reciclaje y conciencia ambiental en San Pedro Cholula, donde se logró recolectar más de 3.8 toneladas de residuos reciclables con apoyo ciudadano. México y Estados Unidos iniciaron la primera ronda formal de negociaciones rumbo a la revisión conjunta del T-MEC, encabezada por el secretario de Economía Federal, Marcelo Ebrard. La intensa lluvia con granizo dejó varios vehículos varados sobre la carretera federal Atlixco-Apizaco. Tome mucha precaución. Tras los hechos registrados en inmediaciones de Agua Santa, elementos de la policía de la ciudad capitalina, en coordinación con otras corporaciones, mantienen un despliegue territorial y atienden el reporte en la zona. Fueron hallados restos óseos humanos en una barranca ubicada en las faldas de La Malinche, en la colonia de San Miguel Canoa, Puebla. De manera preliminar, se trataría de un cráneo y una mandíbula. El clima hasta este momento es de 19 grados centígrados. Hasta aquí la información más importante hasta el momento. Martín Tapia en los controles y Gregorio Varela les informamos. Muy buenas tardes.
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1: 6:11 p.m, aquí a través de Sol FM 101.3, La Gozadera del Corazón. Marco Antonio Solís, No Puedo Olvidarla, Temerarios, Comerte a Besos, y te voy a dejar ahora con José José, El Príncipe.

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0: 28 minutos y serán ya las 7. Acabas de escuchar al Grupo Indio con el tema Herida de Amor. Joan Sebastián, me gustas y por qué me enamoré, es lo que nos comenta Grupo Brindis aquí en La Gozadera del Corazón, Sol FM 101.3.
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1: Bye, bye.
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1: Suman 11 quejas por supuestos actos anticipados de campaña aquí en Puebla. Buenas noches, soy Jesús Lemos y esta es la información más importante de la última hora. Le quiero comentar que el Consejo General del Instituto Electoral del Estado tiene un total de 11 quejas por presuntos actos anticipados de campaña. Todos los documentos se revisarán con imparcialidad, así lo dijo la presidenta de este organismo, Cristian Mariana Ceballos Garduño.
2: Investigación preliminar, existe o no existe una violación de la norma, y si preliminarmente existe una violación, entonces se integra el expediente, se hacen todas las investigaciones y ya se remite al Tribunal Electoral para su consulta.
1: Por otra parte, le quiero comentar que a raíz de estas acciones permanentes para fortalecer la movilidad, la seguridad vial y el orden en la vía pública, así como prevenir conductas delictivas, el gobierno municipal de San Pedro Cholula, a cargo de Tonancy Fernández Díaz, mantiene operativos para el retiro de vehículos en estado de abandono en la Junta Auxiliar de Santiago Momotzpan.
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1: En los temas nacionales le informamos que Maru Campos acusa persecución política luego de su comparecencia ante la Fiscalía General de la República. En los temas internacionales le confirmamos que detuvieron a un hombre por, ¿qué cree?, prender fuego a dos perros tras discutir con su esposa por una supuesta infidelidad. Los hechos ocurrieron en Estados Unidos. A través de la cuenta de X, arroba la red 5 Radio, le detallamos que fuertes lluvias con granizo se registraron la tarde de este miércoles en municipios del oriente de Tlaxcala, como Istenco, donde la capa de hielo cubrió carreteras y terrenos de cultivo. La temperatura ambiente en este momento de Puebla capital es de 19 grados centígrados. Hasta aquí la información más importante generada en la última hora. Lo invitamos a seguir con las noticias de Puebla, México y el mundo a través de la red ciudadana por el 1120 de amplitud modulada. En la consola digital, José Pacheco, en los micrófonos del radar. Le informó Jesús Lemus. Muy buenas noches.
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1: 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Estas son las de Lola.
3: Mis amigos, excelente tarde, las 7:05. Y arrancamos las de gorra 244-540-91. El WhatsApp y en cabina 244-44-515-50. Súbale. Inician las de gorra.

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15: ¡No te quedes sin la tuya! ¡Estas son las de gorra!
16: Las 7:22, saludos que vamos a enviar para mi papá Pedro, mi mamá Obdulia, de parte de su hija Conchita. Excelente noche, 7:22.

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minutos y serán ya las 8, la cumbia de San Juan, Aldo Pedraza y la nueva cumbia. ¡Vámonos con más! Aquí a través de Sol FM 101.3, la pura gozadera.

0: historia mal contada, los Yes Yes, aquí a través de Sol FM 101.3. Momento de una pausa y regreso con más.
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0: gracias.
1: Excelente noche. Solamente 3:08. Saludazo a mi compadre Román Gatica. Muy buena noche.

te acabó el 20, aquí paramos con las complacencias. Pero sigue gozando con Sol FM 101.3. Estas fueron las de

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1: Son las 8 de la noche y este es el resumen de las noticias más importantes de este miércoles 27 de mayo. Se registró una movilización policíaca en la zona de Aguasanta, cerca del Hospital del Sur. Tras detonaciones se confirmó una persona fallecida. Se trata de Víctor Mirón Romero, identificado como líder de comerciantes de la organización 3 de Abril. Quedó reabierta la autopista México-Puebla luego de que familiares de Ricardo Mellado retiraron el bloqueo tras acordar una audiencia con autoridades estatales. El grupo exigía diálogo y liberación del joven acusado presuntamente de intento de homicidio. El gobernador Alejandro Armenta destacó la inversión estatal en el sector agrícola con maquinaria como drones y tractores, además de fertilizantes para cultivos de frijol, agave y café. Señaló que estas acciones fortalecen la producción regional. Puebla obtuvo 91 medallas en el concurso nacional de marcas 2026, consolidando a los mezcales poblanos entre los mejores del país. Este año se destinarán 50 millones de pesos para fortalecer la cadena productiva del mezcal. El delegado Rodrigo Abdala informó que el registro para la credencial del Servicio Universal de Salud avanza conforme a un calendario por bloques quincenales y primera letra del apellido. Operan 222 módulos en el estado y el proceso concluye el 14 de noviembre.
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1: El presidente municipal, José Chedraui, inició la pavimentación de la calle 5 Oriente en la colonia El Salvador. La obra beneficiará a más de 14.800 habitantes. En Atlixco, la presidenta Ariadna Ayala entregó camiones recolectores de basura y maquinaria con inversión superior a 8.4 millones de pesos. En Coronango, el gobierno municipal realizó un encuentro informativo con la participación de 19 universidades. El Instituto Electoral del Estado mantiene 11 quejas por presuntos actos anticipados de campaña. Sociedad, integrantes de la Federación Nacional de Estudiantes Revolucionarios Rafael Ramírez, solicitaron apoyo para mejorar las condiciones de las casas del estudiante. La Asociación Mexicana de Profesionales Inmobiliarios advirtió que regular las rentas en Puebla podría generar abandono de inmuebles y desaceleración del sector. Trabajadores administrativos de Volkswagen buscan conformar un sindicato con respaldo de la Unión General de México con el objetivo de establecer representación formal dentro de la empresa. En información deportiva, en el Summit 2026 de la Universidad del Deporte, Oribe Peralta compartió su experiencia profesional y los retos que enfrentó al inicio de su carrera. Carlos Salcido señaló que Edson Álvarez, Raúl Jiménez, Joan Vázquez y Eric Lira podrían convertirse en líderes de la selección mexicana rumbo al Mundial. Y Andrea Rodebuc, directora de selecciones nacionales femeniles, destacó el desarrollo del fútbol femenil en México y relató los retos de su trayectoria. Detalle de estas noticias, escúchelo en Red Ciudadana, en el 1120 de amplitud modulada y en las redes sociales de arroba la red 5 radio. Y mañana a partir de las 5:30 de la mañana en el noticiario Buenos Días, el noticiario de la gente. En el radar le informa Girard Aguilar Miranda. Gracias.
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1: Las 8 con 14 minutos. Excelente, excelente noche. Es Tiberio y sus gatos negros, Carmenza.

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16: Las 8 de la noche ya con 24 minutos. Ellos son los Rojos y el Bombón. 8:24.

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1: 23 minutos y serán ya las 9. México, Colombia, te besaste con mi amigo.

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6: Solamente 13 minutos en 13 y serán ya las 9 de la noche. Es Mr. Chivo y mi carrito.

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2: Seguimos contigo a través del 101.3 en esta. Ahora arrancamos con la voz de Julián Álvarez y su norteño banda. Lo tienes todo.

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1: Las 9:08, Grupo Cañaveral vuelve a ascender.

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0: Con Aarón y su grupo Ilusión, acabas de escuchar Un Amor Se Salvará. 15 minutos y serán ya las 10.
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0: En 13 minutos serán ya las 10.

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2: Las 10:03, excelente, excelente noche. Con buena música iniciamos esta hora. La arrolladora Banda de Limón y el ruido de tus zapatos.

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1: Las 10 de la noche ya con 11 minutos, son los Yairas, ¿cómo duele?

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1: Ojitos mentirosos con Tropicalísimo Apache del 101.3.

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1: Las 10 de la noche ya con 32 minutos. Son los Yes Yes y Cumbia Dance. Y Bermudas en este tema, una historia mal contada.

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1: Solamente 20 minutos y serán ya las 11.
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2: Un pedacito de la historia negra, de la historia nuestra, caballero. Y dice:
3: 10 minutos y serán ya las 11.

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2: Las 11 de la noche, con en 2 minutos, es el cuervo. Lléveme mientras se pueda.

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1: Todos los que son. Ya los superlamas, borrachos como yo.

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8: 11:22.

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5: Acompaña el día de hoy el doctor Manuel Alejandro Catalán Ruiz. Así que, doctor, pues le doy la bienvenida. Este es su espacio con toda la confianza para hablar sobre este tema tan, pues, poco común.
6: Muchas gracias, Génesis. Estoy muy contento y agradecido por la invitación. En efecto, es un tema bastante interesante, poco conocido, pero muy frecuente en los motivos de consulta en los niños adolescentes. Entonces, va a estar muy, muy, muy buena la plática y yo encantado de estar aquí contigo platicando.
5: Pues muchas gracias, y sí, definitivamente creo que es una, para empezar la palabra, le decía, ¿cómo se pronuncia? Ginecomastia, ginecomastia.
6: Sí, exacto, es ginecomastia.
5: Ginecomastia, ok.
6: Es un poquito complicado, pero vamos a empezar, ¿te parece?, por definir ginecomastia.
5: Me encantaría.
6: Mira, ginecomastia básicamente es el crecimiento de la glándula mamaria en los hombres, ¿sale? Es una proliferación de este tejido mamario y que básicamente puede ser uni o bilateral, ¿ok?
5: Ok.
6: ¿Por qué en los hombres? Porque pues en las mujeres ya sabemos que es la glándula mamaria, básicamente es el pecho, pero los hombres no debería de desarrollarse. Por eso claro, se denomina, o el término es ginecomastia en los hombres. Es un motivo frecuente de consulta en los adolescentes y esto tiene que ver por la fisiología. Hay diferentes tipos de ginecomastia. Hay una ginecomastia fisiológica y una ginecomastia, pues, patológica, que no debería de ocurrir.
5: Ok.
6: Entonces, existen tres picos donde se puede presentar esto. Hay una ginecomastia neonatal, es decir, ocurre en los bebitos. Y esto, wow, es estimulado por los estrógenos y progestágenos maternos in útero. Es decir, a través de la placenta pasan estas hormonas y estimulan unos receptores que se encuentran en la glándula mamaria, por lo que en los primeros meses de vida los bebitos podrían tener un crecimiento de su pecho que se denomina como botón mamario.
5: Okay.
6: Eso es algo transitorio, va a desaparecer una vez que hay una caída de este estímulo hormonal cuando nacen y no se resuelve sin ningún problema.
5: Okay.
6: Hay un segundo pico que es la ginecomastia puberal y básicamente ocurre en la etapa entre los 10 y los 14 años en los niños, ¿ok? Esto es estimulado porque una vez que empieza la pubertad de los niños hay un incremento de los estrógenos, que también se producen en los hombres, también producimos estrógenos, que pueden sensibilizar los receptores también de la glándula. A medida que vamos avanzando en edad los hombres y nuestros niveles de testosterona se incrementan en su pico más alto, que llegan a ser hasta 30 veces mayor, es cuando se resuelve esta parte de la ginecomastia puberal. Es decir, también es algo transitorio, pero toma más tiempo. Alrededor de 1 a 3 años, más o menos.
5: Pero no es algo definitivo, o sea,
6: no es algo definitivo.
5: Tiene que quitar.
6: Exactamente.
5: ¿Cómo saber que realmente pues es ginecomastia o no es por a lo mejor incremento de peso por obesidad o en dado caso es realmente algo malo?
6: Sí, eso que mencionas, Génesis, es muy importante. La ginecomastia puberal se presenta entre el 60 y el 90% de los adolescentes. Y lo primero va a ser definir si es ginecomastia o es algo que se llama como pseudo ginecomastia, que básicamente sería un incremento en el tejido adiposo, lipomastia,
5: okay,
6: o adipomastia. Esto es por, bueno, a lo mejor las personas tienen un exceso de peso, el área del pecho tiende a concentrar mayor cantidad de tejido adiposo y da una apariencia como si fuera un crecimiento mamario.
5: Claro.
6: Entonces, por eso es muy importante la exploración. Los síntomas que presentan los niños por los que llegan a consulta, en caso de que sea una ginecomastia, el primer dato es un aumento de volumen. Se palpan una bolita, la bolita tiende a estar indurada, es una bolita indurada que ocurre por debajo de la areola y el pezón y les produce dolor. Es un dolor de tipo punzante, es intermitente, pero eso es lo que les llama la atención. En algunas ocasiones el mismo cambio de ropa, el roce de la ropa,
5: les molesta.
6: Les molesta, exactamente. Entonces le dicen a sus mamás, las mamás no las llevan a la consulta y entonces se preocupan porque dicen qué es lo que está pasando. Entonces puede ser una bolita solo en un lado del pecho, a veces es de los dos lados y entonces es justamente donde se tiene que discernir. La adipomastia no se palpa indurada, la bolita realmente no está por debajo de la areola del pezón, sino que es una distribución.

0: más generalizada, digamos que es un crecimiento del pechito como más homogéneo, el tejido se palpa laxo y no produce dolor, que serían dos o tres datos clínicos que diferenciarían a una ginecomastia de una adipomastia. Pero también algo que les llama la atención es que puede haber una asimetría, es decir, perdón, puede ser de un solo lado. Y eso les llama la atención porque dicen, me creció la bolita de un solo lado. Y generalmente cuando es adipomastia, es bilateral. Generalmente es como simétrico.
1: Okay.
0: Y eso es algo también muy característico que se puede referir a la madre para que lo lleve al médico. Entonces esto es muy importante porque para los niños les genera mucha inseguridad el hecho de que empiecen con un crecimiento del pecho siendo niños. Se vuelve objeto de bullying en las escuelas.
1: Exacto.
0: Y genera, incluso los limita en algunas partes de su vida. Tengo pacientes que han dejado de hacer actividad física, por ejemplo, van a natación y no les gusta ya practicarla porque hay que quitarse la playera y sienten que su pecho tiene un aspecto que para ellos no es agradable, no es algo que sea normal, y dejan de hacer actividad física, dejan de ir. Y entonces esto es muy importante también por cuestiones pues psicosociales para los niños, poderlos informar para poderlos tratar y orientar adecuadamente.
1: No, y en esa edad es muy importante porque creo que es donde de ahí pues son jóvenes, son adolescentes, la pubertad, lo que hablábamos hace ratito, que un simple comentario que a lo mejor para nosotros es exacto, un simple comentario, para ellos no. Entonces eso marca y decíamos, tal vez la ginecomastia no puede ser tan grave en a nivel físico, pero sí en la parte como psicológica. Y que le, o sea, siente inseguridad de su cuerpo, que le dé pena hacer ejercicio. Por ejemplo, usted, doctor, ¿qué le puede decir a un niño como de... yo te recomiendo que cada cierto tiempo hagas esto? ¿Cómo es la zona de autoexploración?
0: En el caso de la ginecomastia en los niños, casi siempre les digo que tienen que detectar si tienen alguna bolita siempre en la parte de alguno de sus pechos, porque empiezan con dolor. Incluso ni siquiera pueden tener a lo mejor de forma inicial como tal un aumento de volumen. Entonces empiezan con una hipersensibilidad al cambio de ropa o dolor punzante, y es ahí donde yo les sugiero, pueden palpar justamente su pecho. La ginecomastia ocurre por debajo de la areola y el pezón. Entonces, si se palpan alguna molita, sería un punto como de alarma a detectar para que le comenten a sus padres. Pero sí, en general, esta es la forma en la que se les comunica. Casi siempre todos los niños que presentan una ginecomastia entre los 10 a 14 años vuelven a tener otro pico entre los 15 y 16.
1: Ay.
0: Hasta un 33%, aunque se quite en ese momento, vuelven a estar estimulados. Entonces también les comunico para que no se espanten o no se frustren. Y justamente lo que te comentaba, Génesis, tienen una caída después de que está su pico hormonal muy alto y estimula este crecimiento, se resuelve de forma transitoria.
1: Okay.
0: Entonces es comunicarle a los niños para que estén tranquilos.
1: Se nos acabó el tiempo, doctor, pero muchísimas gracias por habernos acompañado, por habernos quitado todas estas dudas, que no solamente fue a mí, fue a toda la gente que nos está escuchando del otro lado de la radio, de alguna plataforma, y nos vamos, así yo estoy, voy a investigar más.
0: Muy bien, muchísimas gracias de ti, Génesis, por la invitación, y yo encantado de platicar de estos temas para poder llegar a más gente y poderlos informar de la manera más segura.
1: Así es. Esperamos verlo en otro episodio, doctor.
0: Con mucho gusto.
1: Y gracias a todos los que se quedaron hasta este punto. Gracias por escucharnos, que se hayan resuelto algunas dudas y que si tienen otras dudas, nos comenten, nos dejen sus comentarios. Nosotros siempre los estamos leyendo, los escuchamos para los próximos episodios. Nos vemos en el siguiente episodio. Yo soy Génesis Sainez Silva y nos acompañó el doctor. Muchas gracias.
0: Muchas gracias.
1: Nos vemos hasta pronto. Adiós.
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8: 21 minutos nos separan ya de la hora.

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2: Solamente 13 minutos y serán ya las 0 horas. Es la Sonora Santanera, ¿de qué manera te olvido?

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1: Parece que es solo un día más que termina, ¿verdad? Pero es curioso cómo las cosas pueden verse tan diferentes al llegar la noche. Como aquello que brillaba y sonreía frente a la luz del sol, exponiendo colores y contrastes, ahora es solo una silueta trémula que podría pasar inadvertida. Por eso, al llegar la noche, al terminar el día, podemos distinguir en nuestro interior las cosas que verdaderamente nos dan luz, aquello que no se oscurece aunque el sol se haya escondido. La sonrisa o la lágrima de los que amamos, el esfuerzo del trabajo digno, la esperanza viva de alcanzar un sueño o el simplemente haber vivido. La hermana noche está aquí, pero apártate de toda la oscuridad que no debe ir a dormir contigo. El miedo, la culpa, el odio, el orgullo, lo inconcluso. Deja las emociones en la repisa, que ahora ya no es tiempo de prisas. Mejor aprenda a descansar contigo mismo. Si de algo te sirve saberlo, Dios está a tu lado. Él no duerme. Él siempre cuida el sueño de sus amigos. Y no hay mejor almohada que su amor, y no hay mejor cobija que su perdón. Esto no cambia, de día o de noche es igual. Y si al llegar la noche una frase te puede dar alivio, es esta que en la cruz nos dio y que en la tumba vacía nos dejó. Es Dios que te dice: buenas noches, amigo. Nadie te ama como yo. Y eso que parecía solo un día más que termina, ¿verdad?

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2: Desde el Estudio 40, DJ Tripa, DJ Bob Hughes y DJ Chai.

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0: poderes administrativos tendrían el respaldo de la Unión General de México.
1: Y se dio a conocer que se requiere por lo menos el respaldo del 30% de trabajadores administrativos para avanzar en la conformación de un contrato colectivo.
2: La bolsa destinada a programas del bienestar en Puebla supera los 23 mil millones de pesos en apoyos. Esto lo informó Rodrigo Abdala.
3: En Puebla existen 880 comunidades indígenas y actualmente se han instalado 609 comités de atención con una inversión acumulada de 480 millones de pesos.
0: Le estamos saludando en este radar de las 6. Puebla Capital y Cuautlancingo concentran la mayor cantidad de inmuebles en renta, revela la AMPI.
1: Y además se dijo por parte de su presidente que la propuesta para regular las rentas en Puebla podría generar abandono de inmuebles y una desaceleración en el sector inmobiliario.
2: El gobernador Alejandro Armenta destacó la inversión estatal en el sector agrícola, especialmente para impulsar cultivos de frijol, agave y café.
3: El presidente municipal, Pepe Chedraui, supervisó desde la Dirección General de Emergencia y Respuesta Inmediata el monitoreo de distintos puntos de la capital poblana tras las lluvias registradas el martes 26 de mayo.
0: El Congreso estará atento a la reforma para establecer como máximo 15 regidores en los municipios con mayor densidad y aplicaría ya para el 2027.
1: Movimiento Ciudadano será cuidadoso en la selección de candidatos rumbo al 2027 y no permitirá perfiles que hayan participado en procesos internos de otros partidos políticos.
2: El alcalde Pepe Chedraui inició trabajos de pavimentación en la 5 Oriente en la colonia El Salvador.
3: Oribe Peralta inauguró el ciclo de pláticas del Summit 2026 en la Universidad del Deporte, donde compartió con estudiantes su experiencia profesional.
0: En este marco, Carlos Salcido pidió seguir en la huella a Edson Álvarez, Raúl Jiménez, Johan Vázquez y Eric Lira, quienes serían clave para la selección nacional.
1: Mario Alberto Montero realizó la entrega de recepción de la Subsecretaría del Bienestar Social y Participación Ciudadana del Ayuntamiento de Puebla, destacando que deja una dependencia en orden y cercana a la ciudadanía.
2: La presidenta de Atlixco, Ariadna Ayala, entregó nuevos camiones recolectores de basura.
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Ya son las 6 de la mañana con 15 minutos, 6 y 4 a través de Sol FM, la voz de Ray. El Rayo, te saludo con mucho gusto. Muy buenos días. Te saludo con mucho gusto en este jueves 28 de mayo del 2026. Hoy es el día número 148 del año y faltan 217 para que finalice. Y bueno, hoy es el Día Internacional del Juego, además del Día Internacional de Acción por la Salud de las Mujeres. Hoy es el Día Internacional del Síndrome de Treacher-Collins, el Día Internacional de la Hamburguesa, ¿verdad? El Día Mundial del Hambre, todo lo contrario, ¿verdad? El Día Mundial del Cáncer de Sangre, el Día Internacional de la Higiene Menstrual y el Día Mundial del Perro Sin Raza. Además, es el Día Nacional de la Nutrición. Hoy felicitamos a quien lleva el nombre de Germán y Emilio o Emilia. Muchas felicidades. Pues se la viene escuchando ya desde este momento. Sol FM con el programa Amanecer Ranchero. Nos vamos a más música. Antes una pausa, volvemos.

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0: Son las 6:34.
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0: Más de amanecer ranchero en esta mañanita, son las 6 de la mañana ya con 35 minutos. Aquí tienes este tema que se llama Te dedico esta canción con Rocío Dúrcal y Juan Gabriel aquí en Amanecer Ranchero. Buenos días.

6 de la mañana ya son con 56 minutos y 56. Estamos en la recta final de Amanecer Ranchero. Recuerda que después viene el enlace con el noticiero Buenos Días, el noticiero de la gente. No te lo pierdas. 6 de la mañana con 57 minutos.

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1: El Consejo General del Instituto Estatal Electoral mantiene 11 quejas por presuntos actos anticipados de campaña. Así lo informó la presidenta del Instituto Electoral, Cristian Mariana Ceballos Garduño.
2: Casi listo, la Universidad del Deporte de Puebla ya tiene el 99% de avance.
3: Más de 40 instituciones participan en el encuentro anual de la Red de Organismos Defensores de los Derechos Universitarios, este 28 y 29 de mayo en la UAP.
4: La Conferencia del Episcopado Mexicano difundió un mensaje en defensa de la vida en el que expresó preocupación por iniciativas relacionadas con el aborto.
1: Coronango, con participación de 19 universidades, realizó un espacio informativo a estudiantes interesados en continuar su formación profesional.
2: Y última hora, nos está indicando la red que hay un motociclista, una motociclista atropellada en el Boulevard San Felipe a la altura de la antigua cementera. Boulevard San Felipe a la altura de la antigua cementera, una motociclista atropellada, urge ambulancia. La chica presenta sangre en el rostro, ya hay dos policías en moto resguardándola, pero no hay en este caso ambulancia, urge ambulancia. La Universidad Tecnológica de Huejotzingo presentó su oferta académica en la Feria de Universidades de Coronango, acercando opciones de licenciaturas e ingenierías a jóvenes del municipio.
3: El delegado de programas para el bienestar en Puebla informó que ya operan 222 módulos de atención en todo el estado para el registro del Servicio Universal de Salud.
4: Y para este registro, para la credencial del Servicio Universal de Salud, se va a realizar mediante un calendario dividido en bloques quincenales y por la primera letra del apellido.
1: 900 médicos capacitados ya están distribuidos en el estado para atender el programa Salud Casa por Casa.
2: La presidenta de Atlixco brindará acompañamiento a las familias de los dos atlixquenses que perdieron la vida asesinados en San Nicolás Tolentino, esto en Izúcar de Matamoros, al ser atacados con arma de fuego.
3: La intensa lluvia con granizo dejó varios vehículos varados en la carretera federal Tlaxcala a Apizaco, en su tramo de las agencias entre Yauquemecan y Apizaco.
4: San Pedro Cholula mantiene operativos para el retiro de vehículos en estado de abandono allá en la Junta Auxiliar de Santiago Momoxpa.
1: Hayan restos óseos humanos en una barranca en las faldas de la Malinche.
2: Motociclista perdió la vida tras ser arrollado por un vehículo que se dio a la fuga en el tramo carretero hacia Benito Juárez, esto en Huamantla.
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1: El secretario de Economía, Marcelo Ebrard, destacó que los primeros temas tratados en el primer día de la renegociación del T-MEC han sido el sector automotriz y los aranceles al acero. Lo invitamos para que nos acompañe en Buenos Días Regional, porque estamos en el 89.3 de FM, en el 1090 de AM, el HR, y en Red Ciudadana 1120 de AM. En la consola digital, Duval Rubio, y en las redes sociales, Alex Denicia. Aquí en el estudio, Javier López Díaz, le informamos.
2: Odilon Larios.
3: Rafael Tellez Morales.
4: Nayeli Aguilar.
1: Raúl Méndez Macías, muchas gracias por su atención.
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2: Y tómelo en consideración porque nos están indicando que hay una carambola a la altura de la María, además de un motociclista arrollado. Vamos a escuchar.
6: Buenos días, buenos días. Mire, acaba de suceder carambola de cuatro carros de la autopista de los Estadios para México, aquí a altura de la María, donde se pone el cuello de botella, y motociclista accidentado ahí en carambola. Se va a poner un caos horrible, licenciado.
2: Siempre es terrible el caos en esa zona y ahora con este percance mucho más, así que vaya pensando en tomar vías alternas. Es momento de ir a escuchar la voz del INE.
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0: Rafael Téllez.
1: ¿Qué tal? ¿Cómo le va? Muy buenos días. Qué bueno que sigue con nosotros. Ya son las 7:10. Con un saludo muy en especial para nuestros amigos de Atlixco, Tehuacán y San Martín Texmelucan. Les tenemos toda la información. El gobernador Alejandro Armenta destacó que la inversión estatal en el sector agrícola, donde se incluye maquinaria como drones y tractores, así como la distribución de fertilizantes, son para impulsar cultivos como el frijol, el agave y el café.
2: El gobierno de la 4T, de la mano de nuestra presidenta, atiende por el bien de todos, primero a los pobres, sin descuidar las cadenas de valor. Y vean, lo mismo hacemos para la industria automotriz internacional que para la industria automotriz local, con nuestra presidenta, ella encabezando. Acompañamos. Y en materia agrícola, tecnificar el campo es fundamental.
1: Asimismo, le vamos a informar que el Consejo General del Instituto Electoral del Estado mantiene 11 quejas por presuntos actos anticipados de campaña. Es lo que reveló su presidenta Cristian Mariana Ceballos Garduño. También adelantarle que con la participación de más de 40 instituciones, la rectora de la UAB Lilia Cedillo inauguró el 23º encuentro anual de la Red de Organismos Defensores de los Derechos Universitarios, REDU por sus iniciales, Universidades por la Paz y la Justicia. Ese es el lema, la cual se celebra ya desde ayer y concluye mañana 29 de mayo en las instalaciones de la Máxima Casa de Estudios con diversas ponencias. Vamos a adelantarle también que el presidente de la AMPI, que es esta asociación mexicana de profesionales inmobiliarios, advirtió que la propuesta para regular las rentas en Puebla podría generar abandono de inmuebles y una desaceleración en el sector que afectaría gravemente a la economía.
3: La desaceleración en la inversión, ¿sí?, de nuevas viviendas, se empieza a quedar que rezagado el parque de viviendas para renta. Y entonces resulta que a mediano y largo plazo hay pura vivienda vieja y sin mantenimiento.
0: Nayeli Aguilar.
4: En la mañana con 12 minutos, muchísimas gracias por estar acompañándonos y gracias a las personas que ya se están enlazando, que nos están mandando sus comentarios, también a través de X en arroba la red 5 Radio, en Facebook 5 Radio Comunicación Efectiva. Y les vamos a platicar que con la participación de 19 universidades, el gobierno municipal de Coronango tuvo un espacio informativo dirigido a estudiantes interesados en continuar con su formación profesional. Ahí el presidente municipal, Armando Aguirre, informó que alrededor de 300 jóvenes conocieron distintas opciones académicas y también ofertas educativas.
5: Vicente Suárez y Bachillerato Digital 263. Qué gusto me da ver este espacio lleno de talento. Bienvenidos, jóvenes, a la Feria de Universidades Coronango 2026. Coronango es afortunado por estar en Puebla, ocupando el tercer lugar a nivel nacional con más universidades. La oferta está ahí. Hoy la traemos a su casa, a Coronango. Estamos logrando reunir a 19 universidades con el objetivo de facilitar información de toda la oferta educativa disponible para que continúen con sus estudios. Como gobierno municipal, sabemos que el camino hacia la universidad no siempre es fácil.
4: Y además, Rodrigo Abdala, delegado de Programas para el Bienestar en Puebla, informó que ya están operando 222 módulos de atención en todo el estado para el registro de Servicio Universal de Salud, este proceso que va a concluir el próximo 14 de noviembre. Y también se informaba que el calendario de registro para la credencial del Servicio Universal de Salud estará dividido en bloques quincenales cada mes. Y además se va a aplicar de acuerdo a la primera letra del apellido paterno, así es como estarán funcionando en esta rueda de prensa que daba a medios de comunicación, también notificó que hay 900 médicos capacitados y que ya están distribuidos en todo el territorio poblano para la atención del programa Salud Casa por Casa. Esto lo daba a conocer el delegado del Bienestar. Y ahora nos vamos con temas de sindicatos y de trabajadores de la Volkswagen, porque están buscando conformar un sindicato con respaldo de la Unión General de México. Ahí su secretario general señaló que se requiere del respaldo del 30% de trabajadores administrativos para avanzar en esta conformación de un contrato colectivo. Por el momento solamente tienen el apoyo de 250 firmas, están buscando más, por lo menos del 30% de los trabajadores para que esto pueda ser una realidad. Será un proceso largo, pero ya se está trabajando al respecto. Y con una inversión de más de 8.4 millones de pesos, la presidenta municipal de Atlixco, Ariadna Ayala, entregó nuevos camiones recolectores de basura, camionetas y maquinaria para fortalecer los servicios públicos del municipio. Son ya las 7 de la mañana con 15 minutos.
0: Raúl Méndez Macías.
6: Antes de pasar con la información internacional, nos reportaron un accidente entre una camioneta Honda y una motocicleta en Boulevard San Felipe. Ahí ya está Marcos Bravo, quien nos tiene el reporte. Adelante, Marcos.
7: Buenos días, Raúl, auditorio, equipo. Te saludo en este momento desde el Boulevard San Felipe, Guayotlipan, a la altura de la entrada de la antigua cementera número 2, donde se ve involucrada una patrulla, una motocicleta, que es una mujer que termina impactando de manera directa contra una camioneta Honda que iba circulando por calle Álamos. En estos momentos ya arribó paramédicos de Protección Civil Municipal y presenta lesiones en el rostro la lesionada, por lo que ya va a ser trasladada de inmediato. En estos momentos está generando tráfico en el sitio, por lo que ya van a retirar las unidades a la altura de la entrada de la antigua cementera número 2. En estos momentos se está registrando mucha movilización policiaca, sin embargo, ya están siendo retiradas la unidad involucrada, que es la moto, mientras la camioneta se mantiene en la zona. Es parte de la información que tenemos al respecto, Raúl.
6: Sí, y que el impacto fue directo y que además la mujer resultó con heridas en el rostro, Marcos.
7: Sí, así es, presenta heridas en la nariz y en la frente, por lo que nos podemos percatar. Ya está siendo atendido por el paramédico de Protección Civil, donde hace unos momentos que llegamos se encontraba en el suelo, donde permanecía hasta que llegara el paramédico. Sin embargo, ya la han levantado y está siendo atendida en la unidad de Protección Civil. Mientras, tome mucha precaución porque sí se está generando tráfico en el sitio entre calle Álamos y el Boulevard San Felipe Guayotlipan, porque se encuentran las unidades involucradas, pero todo parece indicar que se van a orillar para que no se genere mucho tráfico en esta área. Es parte de la información, Raúl, que tenemos.
6: Muchas gracias por tu reporte oportuno, Marcos Bravo. En buenos días, son las 7 de la mañana con 18 minutos.
1: 7 con 18, es momento de escuchar el tono de la suerte. 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
6: Siete con 19 de última hora, se registró un ataque con cuchillo, un hombre armado con cuchillo allá en Suiza, que gritaba Alá Akbar, Alá es grande. Hay por lo menos 4 personas heridas. Ahí vemos al sujeto que va con una especie de playera oscura, un cabello largo, otra persona que está ahí, que dejó una maleta. Hay varios niños incluso en la zona. El hombre va corriendo 4 heridos hasta el momento. Esto ocurre allá en Suiza. Gracias, Alex Denicia, porque tenemos ya las imágenes hasta ahora de cómo la policía está recabando todas las evidencias en esa zona allá en Suiza. Son 7:20. Por otra parte, el presidente de los Estados Unidos, Donald Trump, advierte que Irán intenta conseguir acuerdos, pero que él no está del todo satisfecho con las propuestas. Declaró que hay que terminar el trabajo. Y por su parte, en Teherán, los guardianes de la revolución dijeron que es poco probable una guerra porque consideran que el enemigo es débil, consideran que los Estados Unidos están debilitados. Escuchemos los detalles.
8: Iran is very much intent. They want very much to make a deal. So far they haven't gotten there. We're not satisfied with it, but...
9: Afín a los guardianes de la revolución, la agencia Tasnim informó que la probabilidad de una guerra es escasa debido al debilitamiento del enemigo, citando a un envalentonado alto responsable de las fuerzas navales de los guardianes. Por su parte, la televisión estatal iraní afirmó haber obtenido una copia del acuerdo marco para eliminar, elaborado con miras a un protocolo de entendimiento entre Irán y Estados Unidos, que sobre la marcha desmentía la Casa Blanca.
6: El Papa León XIV dijo que sigue con preocupación la situación en Ucrania, que se ha intensificado la guerra estos días. Así lo consideró el propio Papa León XIV. En cuanto a esto, dijo que sigue la situación, pero que además se sabe que Rusia lanzó cientos de drones, mientras que el presidente de Ucrania, Volodymyr Zelensky, le está pidiendo a Trump más misiles para la defensa aérea.
10: Seguo con preocupación la guerra en Ucrania, que conoce en questi giorni una forte intensificazione.
11: Desde la Plaza San Pedro Vaticano, el Papa León XIV denunció hoy que sigue con preocupación la fuerte intensificación de la guerra en Ucrania. Hasta 163 drones había lanzado Rusia contra Ucrania desde ayer por la tarde a las 6. En este contexto, el presidente Zelensky pedía hoy por carta a su homólogo estadounidense que le suministre más misiles para sus sistemas de defensa antiaérea, los Patriot PAC-3.
6: Nos vamos al Tíbet porque ahí Pempa Tsering juró como nuevo jefe del gobierno del Tíbet en el exilio en la India. Ahí estuvo presente incluso el Dalai Lama como parte de esta historia de tradición. Recordar que los tibetanos huyeron a la India como parte de la persecución del régimen chino.
12: Basada en India, considerada por Pekín como un grupo político separatista, la Administración Central Tibetana, ante la cual Pempa Tsering prestó juramento, constituye la institución clave de los tibetanos en el exilio que han elegido en las urnas a su nuevo jefe de gobierno. Tsering, de 59 años, afirmó que no reclama la independencia total del Tíbet, en conformidad con la política de larga data de vía mediana preconizada por el Dalai Lama, guía espiritual que aspira a la autonomía.
13: China has no legitimacy of their rule in Tibet.
12: China no tiene ninguna legitimidad en el Tíbet, declaró también Tsering, agregando que no puede tampoco debilitar el vínculo perenne que une al pueblo tibetano con su patria.
6: Ya son las 7 de la mañana con 23 minutos en México. Felicidades a los estudiantes de secundaria porque es su día y es el Día Nacional de la Nutrición. Una muy buena nutrición, siempre esta frase de somos lo que comemos es muy importante. Comer bien no se trata de restringirnos, sino darle a nuestro organismo las herramientas para protegernos y rendir mejor y que tengamos, evitemos los bajones de energía durante el día. Y una dieta rica en vitaminas y minerales ayuda al cuerpo a defenderse de los virus y de las bacterias. Facilita un peso óptimo sin necesidad de dietas extremas y reduce el riesgo de enfermedades crónicas, diabetes tipo 2, problemas cardíacos e hipertensión. Día Nacional de la Nutrición. Y la reflexión de hoy de Winston Churchill: el éxito no es el final, el fracaso no es fatal. Lo que cuenta es el coraje para continuar, decía Churchill, quien fuera primer ministro británico en la Segunda Guerra Mundial. Porque ni las victorias son eternas, ni las derrotas son definitivas. Y la grandeza está en la persistencia. 7:24.
14: Buenos días.
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15: Muy buenos días, ya es momento de la nota policiaca, la nota roja, la nota de seguridad e inseguridad, y les invito a que si todavía no nos están viendo las diferentes plataformas digitales, les recuerdo que pueden hacerlo a través de Facebook, donde nos encuentran como 5 Radio Comunicación Efectiva, en X, antes Twitter, nos encuentra como arroba la red 5 Radio, y en YouTube como la red 5 Radio. Y empezamos mandándole un saludo a Mayra Nayeli Ramírez. Ella contactó ayer con Duval, ahí pudo saludar y le indica a Mayra Nayeli Ramírez que no se pierde la sección policiaca, que le gusta mucho. Pues un saludo muy especial, Mayra Nayeli Ramírez, que nos estás escuchando. Ahí te van las noticias ahora con dedicación para ti, porque te gusta esta sección. Empezamos con esto, Mayra y auditorio. Un tráiler chocó contra automóviles sobre la autopista México-Puebla a unos metros de llegar a la caseta de San Martín Texmelucan. Es por eso que hay mucho tráfico y nos preguntaban qué es lo que está ocurriendo ahí en esta zona. Pues es esto, tráiler chocó contra dos automóviles en la autopista México-Puebla a unos metros antes de llegar a la caseta de San Martín Texmelucan, y por eso el tráfico que usted nos está reportando en la zona. Y donde también se va a hacer mucho tráfico es en la misma autopista, en la México-Puebla, pero a la altura de la María, es donde hubo un choque múltiple, una carambola. Además de la carambola, también hay en este caso un motociclista atropellado que afortunadamente no presenta lesiones graves, nos indican. Ya están ahí los paramédicos. Circule con mucha precaución. También circule con mucha precaución sobre la 25 Oriente y la 9, porque hay cables tirados, no sirven los semáforos de la 25 y la 9. 25 Oriente y la 9 Sur, no sirven los semáforos. Hay cables regados sobre, tirados sobre la 25, así que circule usted con mucha precaución. Y nos da mucho gusto pues mencionarles lo siguiente, porque ayer por la tarde se había reportado allá en la colonia del Valle la desaparición de Axel Uciel Díaz González, de 12 años de edad. Ahí veíamos la ficha de desaparición que había emitido su propia familia. Empezamos a compartir estas imágenes, había preocupación, los vecinos estaban reunidos por la noche para buscarlo. Afortunadamente, poco después de las 11 de la noche es que fue lo localizado este niño. Está bien, y ahí veíamos cómo los policías pues estaban auxiliando a la familia y vecinos en todo momento, y cómo lo recibían los padres a este joven con un abrazo por lo preocupados que estaban. Así vamos a escuchar cómo es que pues estaban recibiendo a este menor.
16: Yo, señora, no lo dejé ir.
15: Pues ahí está el video, afortunadamente está con bien. Qué bueno, y pues bueno, no nos indican dónde estaba, pero apareció con bien. Y también ayer por la tarde nos estaba indicando la red que había mucha movilización en la zona de Covadonga y La María. Esto fue porque detectó la policía municipal, con las cámaras de videovigilancia que tiene, una camioneta que venía de Tlaxcala y que contaba con reporte de robo. Es una Chevrolet doble cabina con camper negra, ya modelo atrasado. Esta camioneta con reporte de robo, al ser ubicada, empezó una persecución por parte de la policía municipal. El que la tripulaba, el conductor, llegó hasta inmediaciones de la gasolinera 24 horas ahí en La María, ahí la abandonó y escapó a pie. La camioneta con reporte de robo fue oportunamente recuperada. En más información, la Secretaría de Seguridad Pública, la Marina y Pemex lograron detener a un hombre por extracción de hidrocarburo, esto allá en Huejoxingo. En la intervención se le aseguró una manguera, una perforadora con tubos y pipa y dos camionetas. A través del 089, la ciudadanía puede reportar de manera anónima este tipo de actividades. Este presunto guachicolero de nombre José Carlos, de 49 años de edad, junto con los objetos que le fueron asegurados, quedó detenido y a disposición de las autoridades federales. Y muy, muy temprano le adelantábamos que allá en Azumiatla, antes de las 8 de la noche del día de ayer, hubo un homicidio, un hombre fue asesinado en el camino que lleva hacia el panteón de aquella demarcación. Fue identificado como Leodoro, de 23 años de edad. Él era albañil, le dispararon en diversas ocasiones y así es como acabaron con su vida. Fueron sujetos a bordo de una moto quienes lo atacaron y posteriormente escaparon. Se presume un ataque directo, aunque no se ha precisado el móvil. Las investigaciones están a cargo de la Coordinación General Especializada en Investigación de Homicidios Dolosos. La misma coordinación está a cargo de las investigaciones de lo que ocurrió ayer allá en el exterior del Hospital General del Sur. Poco antes de las 4 de la tarde se informaba por parte de la red de detonaciones de arma de fuego en los comercios ambulantes que están ahí en el exterior de este importante hospital. Posteriormente se confirmó que se trató de un ataque al líder de la organización de comerciantes ambulantes 3 de abril, este hombre Víctor Mirón Romero. Habrían llegado dos sujetos en una motocross de color negro, le dispararon en al menos 3 ocasiones, una en el pecho y 2 veces en la cabeza. Posteriormente escaparon, rápidamente ingresaron a este hombre al Hospital General del Sur. Sin embargo, cuando los médicos lo revisaron, confirmaron que ya no había nada que hacer, había perdido la vida. Se están haciendo investigaciones. Una de las líneas de investigación, al menos la primera, indica que podría tratarse de un conflicto entre grupos de comerciantes. Fuentes policiales señalaron que antes, no precisan cuándo, pero habían tenido ahí una confrontación con otro grupo antagonista de comerciantes, quienes les habrían indicado que ahora ellos tendrían el control de la zona y que iban a hacer el cobro a los locales comerciales ahí que ahí se han instalado. Y que esto podría ser la principal línea de investigación, sin descartar alguna otra. Lamentablemente se confirma este suceso violento en contra de este líder de comerciantes ambulantes. Son ya las 7 de la mañana con 31 minutos. Momento de ir con más información.

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5: Igual para usted, que tenga una excelente mañana, y nos dice que no tienen luz allá en el Arenal. Dice, está atrás del Cerro de la Guadalupana sobre Periférico. Pasamos su reporte a la Comisión Federal de Electricidad. Son 7:33.
6: Y en este momento nos comparten esta postal que se convierte, es una foto, pero se convierte en una postal, wow, del volcán Popocatépetl desde Atlixco. Ahí está la conjunción de unas nubes ahí, de una parte nublada. Las nubes en clarito, nuestro Popo con todavía su traje blanco impecable. No tarda en empezar con la fumarola para mancharlo, pero mientras no lo hace, le tomamos esa bonita foto y le compartimos a usted. Esta vista es desde Atlixco.
7: Te iba a decir, o sea, es desde Atlixco, pero ahí está, ¿qué?
6: ¿La pirámide? ¿Cerro de San Miguel?
5: Sí, el Cerro San Miguel.
7: Mira nada más.
5: Está el mirador, sí, se ve súper, se ve chiquitito, pero sí es esa parte.
7: Sí, y además, ve hasta dónde llega la nieve, no nada más arriba, sino hasta la mitad, por ejemplo. Y esto por la humedad que, las condiciones climáticas que se muestran hasta este momento, ¿no? Que en realidad hablábamos de una humedad relativa bastante alta, 16 grados, está nublado, la máxima llegaría a 25 y la humedad está en 65%. Y otra cosa curiosa, está amaneciendo también, bueno, no curioso, sino es típico ya de esta temporada, que está amaneciendo más temprano y el atardecer ocurre más tarde, que será a las 7 de la mañana con 7 de la tarde. Noche con 5 minutos que va a ocurrir el atardecer. La sensación térmica es de 15 grados, pero la humedad es bastante alta.
5: Son 7:34 y caos el que se vivió el día de ayer en la autopista México-Puebla por una manifestación. ¿Y qué es lo que estaban pidiendo, Ceci Espinosa? Buenos días.
8: Naye, buenos días a ti y a todo el auditorio. Pues así es, el día de ayer por cerca de dos horas y media estuvo cerrada la autopista México-Puebla a la altura de la Casa de Justicia, debido a que familiares de Ricardo Mellado, un joven originario de San Lucas el Grande en el municipio de San Salvador en Verde, se posaron sobre la autopista para exigir la liberación de este joven que lleva detenido 14 meses, acusado presuntamente de un homicidio. Sin embargo, los familiares refieren que la situación en la que se vio envuelta fue una riña donde únicamente se registraron golpes, no hubo decesos. Ante ello, el día de ayer se subieron a la autopista, finalmente fueron atendidos por personal de gobernación y se espera que el día de hoy tengan una reunión con la Secretaría de Gobernación en el estado de Puebla a fin de definir la situación legal de este joven originario del Verde, Naye.
5: La verdad es que fueron momentos de caos, sobre todo porque no lo esperaban las personas que estaban transitando por esa zona, y ya sabemos de los cierres de la autopista. Hasta eso no fue tanto tiempo, fueron 2 horas, sabemos que sí causó enojo, molestia, retraso, pero han habido ocasiones en que estas manifestaciones tardan incluso hasta 1 o 2 días, Ceci.
8: Sí, definitivamente. Entonces el día de ayer las autoridades en materia de gobernación atendieron de manera inmediata y finalmente lograron la liberación de esta vía de comunicación, Naye.
5: Y vamos a seguir pendientes del caso de este joven para ver en qué queda. Muchísimas gracias, Ceci. Buenos días.
8: Gracias, buenos días.
5: 7:36.
6: Es momento de irnos ahora a la región de Atlixco con Nayeli Martínez y este reporte con el acompañamiento que le van a dar a las familias de los dos atlixquenses quienes fueron asesinados allá en territorio de Izúcar de Matamoros. ¿Cómo estás, Naye? Buenos días.
9: Buenos días, Rafa. Nuevamente te saludo con mucho gusto y como bien lo comentas, la presidenta de Atlixco, Ariana Ayala, dio a conocer que se brindará este acompañamiento a las familias de estos dos atlixquenses que perdieron la vida. Y también, mencionaba que ya se realizan las investigaciones por parte de la Fiscalía del Estado. Escuchemos.
10: Ahorita están justamente en Fiscalía, están en el CEMEFO, en la identificación de los cuerpos. Y lamentablemente estas dos personas trabajadoras y padres de familia y miembros de una familia que sin duda ahorita está deshecha, tienen toda nuestra solidaridad, nuestro acompañamiento. Para nosotros, independientemente de que no haya sido nuestro territorio, porque fue en un lugar conocido como Tolentino, que es una comunidad que está entre Izúcar de Matamoros y Quietla, independientemente del

0: espacio físico en donde ocurrieron los hechos, bueno, también nosotros nos solidarizamos y vamos a estar dando el acompañamiento a las familias.
1: Y bueno, también te platico, Rafa, que a través de las redes sociales la comunidad se ha alzado en busca de justicia para este padre y su hijo, quienes perdieron la vida de una manera muy lamentable. Y bueno, esperan más adelante dar a conocer cómo va a ser el tema de los funerales y sobre todo cómo va este procedimiento.
2: Exactamente, se tiene que investigar y no todo son noticias malas. También ya están preparando esta celebración a la Virgen de Guadalupe por el gremio sonidero. Pues, ¿cómo le hacen, Naye?
1: Así es, bueno, pues te platico, Rafa, que la señora Liliana, quien es representante del Comité Guadalupano de Atlixco, mencionó que por tercer año consecutivo se llevó a cabo esta celebración, la cual pues reúne pues a más de 2,000 personas y donde participa un aproximado de 5 sonidos, y esto es parte de lo que ella nos menciona.
3: Quien pertenece efectivamente a la ciudad de Atlixco, pero ella viene de la Ciudad de México, del Congreso Grupero Sonidero de la Ciudad de México, y es traída aquí a este municipio para que ella peregrine en todo el estado de Puebla. Hoy es el tercer año que le hacemos lo que es su aniversario. En este evento son 15 y un grupo. Con este evento, pues, el primer año logramos más de 2,000 personas. El año pasado superó un poquito más la cifra. Esperemos que este año otra vez sea así. Y año con año, mientras ella, claro, nos los permita, lo seguiremos. Realmente tienen una idea equivocada, ¿no? Porque realmente, bueno, eso lo que nosotros hacemos, como ella pertenece a lo que es, como se los acabo de comentar, sonidero y grupero, es precisamente para eso, darle gracias, porque ellos mismos son los que vienen a dar gracias por el trabajo que les da, por la seguridad, porque ustedes saben que eso es un factor muy importante. Y de lo que usted me dice, ese es un evento 100% familiar.
1: Y bueno, con esta actividad, pues la gente busca agradecer y sobre todo, bueno, pues realizar esta actividad que en algunas partes, pues sí lo ven como una actividad donde genera violencia el tema de los sonideros. Sin embargo, el día de ayer todas estas acciones estuvieron realizando sin problema alguno, la gente disfrutó y bueno, el día de hoy ya parte esta Virgen para la ciudad de Puebla y continuar con esta peregrinación.
2: Como bien dicen, es para agradecer, y qué bueno que también son agradecidos que lo pueden hacer de esta manera, y es así otra festividad que tenemos ahí en Atlixco que se desarrolla de la mejor manera. Muchas gracias, Naye, y buenos días.
1: Buenos días.
2: Faltan 20 minutos para las 8.
4: Raúl Miranda.
5: Raúl Miranda, experto en inteligencia artificial. Hollywood está adoptando ya el uso de inteligencia artificial. Artistas, sindicatos, escritores, pues también han levantado el dedo así o la mano en el aspecto de que esto también preocupa. ¿En qué aspectos? Puede ser una herramienta maravillosa, pero al mismo tiempo también preocupa al mundo del arte cinematográfico. Raúl Miranda, ¿cómo estás? Muy buenos días.
6: Tocayo, querido auditorio, buen día. Ayer me impresionó, Tocayo, me encantó la frase que dijo González Iñárritu: la inteligencia artificial es la belleza de un vacío aterrador. Porque crea efectos visuales, rejuvenece actores, compone música, ayuda a escribir guiones, predice éxito comercial, genera escenas completas. Pero ¿qué se refería, Tocayo, esto cuando dice Iñárritu, la inteligencia artificial es la belleza de un vacío aterrador? Impresionante, porque la inteligencia artificial llegó al cine ayudando a corregir color, limpiar audio, acomodar textos, pero en 5 años algo pasó, que se hizo una gran explosión, generaron rostros, recrearon voces, los presupuestos de 100, 200 o hasta 300 millones bajaron considerablemente sin perder calidad, Tocayo. Hubo cambios operativos. Antes cada escena requería decenas de artistas, semanas de edición. Hoy hay cosas que se pueden automatizar y generar de manera adecuada, o digo, de manera normal con inteligencia artificial. Ayuda a generar fondos, corregir iluminación, digo, tantas cosas que hacen los queridos cineastas. Y ya se ha ocupado en varias películas, Tocayo, ya, y lo dicen y lo trabajan sin problema.
5: Este también es otro aspecto. Tocayo, se sabe que Hollywood está implementando la inteligencia artificial, tú ya lo mencionabas hace unos instantes, por cuestiones económicas.
6: ¿Por qué? ¿Económicas?
4: Pero tocayo, yo, bueno, ¿qué voy a decirte? Y ustedes, querido auditorio, saben que soy pro tecnología. La tecnología también es un arte, ¿no? Y si no, a ver, prográmense cualquier cosa, a ver si es tan fácil. Es una forma de trabajar del ser humano y de nosotros los computólogos, es nuestra forma de vida y también hay gente que se dedica al arte. Yo soy pro tecnología, me parece que es algo espectacular. Por ejemplo, voy a poner 5 ejemplos. The Irishman. Se utilizó tecnología digital para rejuvenecer a Robert De Niro. ¿Quién no quisiera que Robert De Niro hiciera escenas nuevamente? O como Indiana Jones, Harrison Ford, donde se recreó su cuerpo para hacer escenas de acción que tanto nos emocionan. Top Gun Maverick utilizó sistemas avanzados para procesamiento inteligente y escenas complejas. Everything Everyone All at Once tuvo un presupuesto pequeñito y utilizó herramientas automatizadas y procesos digitales. Esta es un gran ejemplo, tocayo. ¿Cómo optimizar las cosas? Y eso me parece espectacular, que la gente que lo utiliza puede mejorar mucho, mucho el tema. Pero siempre tenemos que tener en cuenta lo que siempre hemos dicho, tocayo, los límites éticos. ¿Hasta dónde sí? ¿Hasta dónde no?
5: Y ahí viene la preocupación de los artistas y de los directores y de la industria. ¿Podrá en algún momento la inteligencia artificial sustituir a los actores? Hoy en día lo vemos muy lejano, pero cuéntanos, ¿tú qué opinas?
4: Yo creo que no, aunque ya se clonan voces, se copian estilos, los estudios reducen empleos creativos, ya provocó huelgas en Hollywood. Y regresamos con Iñárritu, donde nos dijo ayer cuando entró al Colegio Nacional: la inteligencia artificial puede crear imágenes impresionantes, pero detrás no existe experiencia humana real. El verdadero arte nace del amor, dolor, pérdidas, experiencias, errores, humanidad. La inteligencia artificial puede hacer pirotecnias visuales, pero detrás no hubo nadie que amara, sufriera o se equivocara. Por lo tanto, llamó a la inteligencia artificial la belleza de un vacío aterrador. Y es justo lo que dices, tocayo. O sea, el tema es humano. Y si lo vemos desde otro punto de vista, ¿quién hace la inteligencia artificial? Pues humanos. Entonces, lo que tenemos que hacer nosotros es tomar en cuenta, responder la pregunta, si el cine, la IA destruye el cine, pues no. Pero sí la cambiará profundamente, como está cambiando nuestras vidas, tocayo. Es una herramienta poderosa y tenemos que tomarla en nuestro día a día, porque los empleos van a cambiar, la forma de hacer cine cambiar, la forma de hacer el pan va a cambiar, pero no va, los empleos van a subsistir, porque alguien tiene que hacer el pan, alguien tiene que hacer cine, pero nosotros tenemos que mejorar para poder usar RIA. Van a subsistir aquellos que manejen las nuevas tecnologías, tocayo.
5: Sí, creo que, por ejemplo, en muy poco tiempo, alguien con un buen prompt le va a pedir a la inteligencia artificial que te haga una película, así de fácil. Es decir, de cierta manera se va a abrir el que cualquiera le pueda pedir a la inteligencia artificial algún video, alguna cinta o escenas para armar una película. Ya estará en los actores, en los directores, defender esta situación artística, pero también estará en manos de quien tenga el recurso para poder accesar estas herramientas. Y ahí decía el Papa León XIV, ¿no? Democratizarlo, aunque va a estar muy complicado, tocayo.
4: Es un tema comercial y tenemos que tenerlo siempre en cuenta. O sea, las inteligencias artificiales son negocios. Eso es muy certero. Y entonces, como negocio, la gente que la construye tiene que generar utilidad y por lo tanto cuesta dinero. Pero nosotros, insisto siempre, estamos en la posibilidad de usarla, de meternos, de estudiar. Y estudiar poquito a poquito. Hay herramientas gratuitas que con poquito dinero podemos ir utilizando. Cuando quieras, tocayo, te presento a un gran amigo que se llama Jesús, que estaría encantado en contarnos cómo se hace un video profesional en menos de 20 minutos. Y se puede hacer. Claro, yo no te ofrezco que yo lo haga, tocayo, que te dé esa charla al querido auditorio. Se los ofrezco que haga Jesús. Porque yo no sé hacer cine, yo no sé hacer backstage, yo no sé hacer muchas cosas, Jesús sí lo sabe hacer. Necesitamos el talento de Jesús. La inteligencia artificial está cambiando todo, pero el reto no es tecnológico, es humano. Se puede generar imágenes increíbles, pero tenemos que usar todos los días, tocayo, creatividad, ética y humanidad.
5: Ya estamos apuntados para prepararlo, ¿qué te parece también en reporte internacional? Y hablarlo de la encíclica de León XIV más adelante, lo vamos preparando y también...

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1: Invitan a registrarse al Servicio Universal de Salud. Rodrigo Abdala, delegado del programa del Bienestar en Puebla, informó que ya operan 222 módulos en atención en todo el estado para este registro al Servicio Universal de Salud, proceso que va a concluir el próximo 14 de noviembre.
2: Es decir, no únicamente en la ciudad capital, sino en los 216 restantes, para tener los 217 cubiertos, en donde se estarán instalando, más bien en donde ya se instalaron 221 módulos para la atención.
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1: Y un accidente en el Boulevard San Felipe dejó a una mujer lesionada luego del choque entre una camioneta y una motocicleta. Y tenga mucha precaución al circular sobre la diagonal Defensores de la República. Continúan con estos trabajos de pavimentación y hay cierres parciales intermitentes entre el Boulevard 5 de Mayo y Calzada Ignacio Zaragoza, además del tramo de 6 Poniente a la prolongación Reforma. También tenga precaución porque ya comienza a llover en algunos puntos de la ciudad. Aquí nos comparten una fotografía en la zona de la Cruz Roja. Y en estos momentos tenemos una temperatura en Puebla capital de 14 grados centígrados. Quédese con nosotros con el equipo de Buenos Días por el 89.3 de FM, la grupera La Mera Mera, o el 1090 de AM, y también recuerde que nos escuchan en la red ciudadana 1120 AM. Ahí les vamos a estar presentando un reportaje sobre clínicas clandestinas, qué es lo que tienen que revisar para que no sea una clínica clandestina de belleza. Todo eso se lo vamos a platicar después de este informativo radar. Ya son 8:03 en operación digital Dual Rubio y en operación de las redes sociales Alex Denicia. Nayel Aguilar agradece el favor de su atención. Buenos días.
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0: 8:10. Muy buenos días, te saludo con gusto. En este juevesito, en este jueves, rico, sabroso. El último jueves, por cierto, de este mes de mayo. Jueves 28 de mayo del año 2026. Te recuerdo precisamente que estamos arrancando. Arrancamos con la Gozadera Morning Show, una producción exclusiva de Cinco Radio, comunicación efectiva. Y te recuerdo, por cierto, que estamos arrancando con la Gozadera Morning Show. ¿Quieres una canción? Este es el momento de apretarle al microfonito, grabar tus saludos, grabar tu WhatsApp audio y mandármelo al 244-140-91. ¿Escuchaste bien? 244-140-91. Te acompaño en esta mañana, mañana nubladona. Al mal tiempo, muy pero muy buena música. Te recuerdo también que hoy jueves vienen nuestros amigos de Smart Migration. ¿Tienes alguna duda en temas migratorios, temas de visas, pasaportes o algún asunto legal que tenga que ver con los Estados Unidos? Recuerda que nosotros te echamos la mano, paisano. Mándanos tu duda al 244-140-91. Tengo para ti también los chismes más candentes y calientes del mundo del espectáculo.
1: Ahora con ustedes, Arturo Sandoval.
0: En esta hora viene el adivino adivinador del día de hoy. Además de eso, te recuerdo que si quieres saludar o felicitar a alguna persona en especial, nosotros hacemos posible la conexión sin fronteras. Sígueme en las redes sociales, me encuentras en todas las plataformas como Arely Cabrales, locutora. Sigue las redes sociales oficiales del 101.3. Estamos como Sol FM 101.3 Atlixco.

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18: Y ahí le va, señora Nayeli. De parte
19: 8:19.
18: El cielo se la manda.

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2: De la mañana con 22 minutos. Momento precisamente de la divina adivinador del día de hoy. Escúchele bien para que pueda responder de manera correcta. Luis tuvo 16 gallinas. Ayer le regalaron 10. Hoy compró 11 y vendió 8. Entonces, ¿la cantidad de gallinas que tiene Luis es? Va de nuevo. Luis tuvo 16 gallinas. Ayer le regalaron 10. Hoy compró 11 y vendió 8. Entonces, ¿la cantidad de gallinas que tiene Luis es? Al 244-140-91.
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2: Escúchale bien, porque si eres de las primeras 10 personas en contestar correctamente el adivina adivinador del día de hoy, tengo precisamente regalo para ti. Y es que Sol FM y Cinépolis Plaza Morales de Atlixco quieren consentirte. Quiero que disfrutes de una experiencia increíble en el cine completamente gratis. La dinámica es muy, pero muy sencilla. Mándame WhatsApp al 244-140-91 y dime la respuesta del día de hoy. Luis tuvo 16 gallinas. Ayer le regalaron 10. Hoy compró 11 y vendió 8. Entonces, ¿la cantidad de gallinas que tiene Luis es? Ya lo sabes, no te me quedes fuera y vive la magia del cine con Sol FM 101.3 y Cinépolis Plaza Moraleda Atlixco. Si eres una de las primeras 10 personas, tienes pase doble. Me voy con más música, me voy con el siguiente tema. Son las 8 de la mañana con 24 minutos desde Atlixco. Ellos son el grupo Nueva Ilusión y esto se llama El Parrandero.

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0: Rosa.
1: 8 de la mañana con 34 minutos. Y ahora sí, vamos a ver si ya tenemos a nuestros ganadores del día de hoy.
0: Eso no lo sé.
1: Recuerda que está súper, pero súper sencilla. El adivinador del día de hoy. Luis tuvo 16 gallinas. Ayer le regalaron 10. Hoy compró 11 y vendió 8. Entonces, la cantidad de gallinas que tiene Luis es... Adelante, adelante, buenos días.
2: La respuesta es 14, porque la primera cantidad dice tuvo es de que tenía o ya no las tiene, y después vino, compró y le regalaron. Entonces la cantidad correcta es 14.
0: Además de eso es muy...
1: Dice por acá, Brígida. Terminación 40 dice: tiene 29 gallinas. De este lado, terminación 58-17 dice: serían 29. Vámonos contigo, Vicky, adelante.
3: Tiene 29, Are. Buenos días desde New Jersey. Tiene 29.
1: Por aquí la terminación 9962 dice: son 29 gallinas. Me voy con los WhatsApp Audio. Recuerda, WhatsApp Audio también tiene preferencia. Adelante, adelante, buenos días.
4: ¿Qué tal? Buenos días. En total de gallinas tiene 13.
5: Hola, buenos días. Son 13 gallinas.
6: Son 13 las que tiene.

0: pobres.
1: Efectivamente, son 13 gallinas.
0: Eso no lo sé.
1: Y es que recuerda que Luis tuvo 16 gallinas, lo que significa que ya no las tiene. No sabemos qué pasó con ellas. Sin embargo, ayer le regalaron 10. Hoy compró 11. Serían 21, pero vendió 8. Serían 13. Me voy con más música. Son exactamente las 8 de la mañana con 37 minutos. También tengo felicitaciones. Felicitaciones para Antonio, terminación 20, que ya ganó acceso doble para el cine. Por aquí Gabriela Mendoza, terminación 10. De igual manera ya tiene acceso doble. Araceli Galindo, el pase es tuyo. Es muy, pero muy pendiente porque la próxima hora también tengo pases doble para que te lances a disfrutar de la magia del cine con nuestros amigos de Cinépolis Moraleda Atlixco.

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1: 8:46.

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0: A todos los famosos les sacamos sus trapitos al sol en El Lavadero. Solamente faltan 10 minutos. 10 minutos para que sean las 9 de la mañana.

0: definitivamente tengo que compartirte lo que le pasó a Jorge Ortiz de Pinedo. Y es que precisamente reapareció en redes sociales para desmentir los rumores. ¿Qué crees? Sobre su supuesta muerte.
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0: Y esto obviamente luego de que un mensaje dedicado a su amigo Javier Coelho Trejo generara confusión entre usuarios y medios de comunicación. El actor y productor agradeció las muestras de cariño que recibió, pero aclaró que se encuentra bastante bien de salud. Obviamente se encuentra triste por la partida de su amigo, como expresó en el comunicado. Y la confusión comenzó después de que se compartiera este mensaje acompañado de una imagen con moño negro. Hay que recordar que no es la primera vez que le inventan este tipo de chismes precisamente a Jorge Ortiz de Pinedo. Yo creo que con esta ya van básicamente unas dos o tres veces que algunas páginas precisamente para generar interacción comentan esta noticia falsa. Y otra de las cosas que tengo que compartirte también es que Katy Perry sorprendió precisamente a sus fans mexicanos al anunciar que ofrecerá un concierto completamente gratis en nuestro país. Esto como parte de la Feria Nacional Potosina 2026. La cantante se presentará el próximo 25 de agosto en el Teatro del Pueblo allá en San Luis Potosí, donde el acceso será libre para todo el público. Y es que hay que recordar precisamente
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0: Esta feria es una de las más importantes.
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0: Son las 8 de la mañana con 53 minutos. Por cierto, también te voy a platicar. Resulta y resalta que Imelda Tuñón sorprendió al confirmar que está enamorada. Así como lo escuchas, aseguró que quiere dejar atrás las polémicas legales que últimamente han rodeado su vida en los últimos meses. La viuda de Julián Figueroa confesó que atraviesa un momento muy pero muy feliz en lo personal, aunque la verdad prefirió no revelar detalles sobre su nueva relación. Lo que ella sí dijo es que está muy feliz, que está muy enamorada. Además reconoció que tanto para ella como para el público, pues a veces resulta cansado seguir hablando de temas legales relacionados con Maribel Guardia y José Manuel Figueroa. Así que pues ahí está la información. Son las 8 de la mañana con 54 minutos. Te recuerdo que en la próxima hora tengo también boletos para que puedas lanzarte a disfrutar del cine. Muy pero muy pendiente.

que se llama El Paso de la Tortuga. Excelente mañana. Arely Cabrales, la coqueta, te acompaña en los micrófonos de La Pura Gozadera.

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1: Cámara de Diputados aprueba reforma que incluye la injerencia extranjera para anular las elecciones. ¿Qué tendría esta reforma? Pues prohíbe financiar en secreto a un candidato, usar bots en internet o noticias falsas para manipular, usar medios de comunicación o amenazas económicas para cambiar el voto. Los que están a favor de esta reforma dicen que es necesario para proteger al país de hackeos, de dinero sucio y de que otros países decidan. Los que están en contra dicen que la regla es imprecisa y que se podría usar como pretexto para cancelar una elección si es que gana la oposición. Mientras tanto, por otra parte, también les informamos que Puebla capital y Cuautla
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1: Cámara de Diputados aprueba reforma que incluye la injerencia extranjera para anular las elecciones. ¿Qué tendría esta reforma? Pues prohíbe financiar en secreto a un candidato, usar bots en internet o noticias falsas para manipular, usar medios de comunicación o amenazas económicas para cambiar el voto. Los que están a favor de esta reforma dicen que es necesario para proteger al país de hackeos, de dinero sucio y de que otros países decidan. Los que están en contra dicen que la regla es imprecisa y que se podría usar como pretexto para cancelar una elección si es que gana la oposición. Mientras tanto, por otra parte, también les informamos que Puebla Capital y Cuautlancingo concentran la mayor cantidad de inmuebles en renta, así lo informó Javier Préstamo, presidente de la Asociación por supuesto, agentes inmobiliarios. Además, señaló que cada semestre 60 mil estudiantes buscan vivienda en la zona. También se manifestó en desacuerdo con la iniciativa para regular las rentas en Puebla.
2: La ciudad de Puebla, Cuautlancingo, es donde más tenemos inmuebles en renta, ¿sí? Prácticamente es la de Puebla capital y la zona conurbada, ¿sí? Ahí es donde, y bueno, estamos hablando que si te llegan 60 mil estudiantes cada año, ¿sí? Bueno, cada semestre, ¿eh? Cada año, a rentar, o sea, imagínense el impacto que puede ser esto, ¿no? Por no tener los datos correctos y la visión clara y precisa que se requiere.
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1: La red de 5 Radio y Buenos Días nos reporta un choque en la calle Educadores, Ruta 50 y Combi. Los tres carriles están cerrados antes de llegar al seminario, pasando la base de la 45. En más información, maestros y maestras son los pilares de la transformación educativa y social en Puebla, destacó la secretaria del Bienestar, Laura Artemisa.
4: Conozco que cada vez que he tenido la oportunidad de recorrer, de estar en colonias, de estar en los municipios, siempre se acercan los maestros. Y se acercan los maestros no a pedirme una calle para su casa. No se acercan a pedir mejoras para sus condiciones personales. Todos llegan con sus padres de familia solicitándome, como ya fue en este momento, el techo para el preescolar.
1: La secretaria del Bienestar participó en el foro Dignidad y Protección Docente en el Congreso del Estado. Lo invitamos a ver y a escuchar la última hora de Buenos Días, el noticiero de la gente, 89.3 de FM, La Grupera, la HR, 1090 de AM, Red Ciudadana, 1120 de AM. Duval Rubio en la consola digital, Alex Denicia en redes sociales. Soy Raúl Méndez Macías, muchas gracias por su atención.
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5: 9 de la mañana con 13 minutos. Tengo saludos, saludos súper especiales para usted que nos acompaña precisamente allá en la Unión Americana. Saludos para la familia Amastal Rojas que ya nos están sintonizando. Son las 9:14.

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0: 9 de la mañana con 27 minutos y saludo con gusto a nuestros amigos de Smart Migration. Hola, Pame, buenos días, ¿cómo te encuentras?
1: Hola, muy bien, ¿y tú? Muy buenos días a ti y a todos los que este espacio y pues aquí lista para compartirles información y pues muy emocionada porque ya estamos ahora sí aquí en Atlixco y bueno, pues.
0: Y compártenos precisamente, ¿de qué vamos a platicar el día de hoy?
1: Pues mira, hay aquí, ahora el tema ha sido la visa canadiense, por ahí, hablando primero, sobre el trámite, y porque por ahí dicen que vieron, escucharon en las redes sociales, que ya no era necesaria la visa, que con la pura ETA, que muy fácil de tramitar. Y bueno, pues comentarles, sigue siendo igual que la semana pasada, que el mes pasado y que todo lo que lleva del año y el año pasado, sí es posible sacar la ETA para viajar a Canadá, siempre y cuando tengas vigente tu visa americana. Si no la tienes, es necesario sacar la visa canadiense, ¿no? Entonces, pues por ahí, pues han tomado de pretexto un poco que el mundial y que por eso van a quitar restricciones, pero la verdad es que, pues las restricciones siguen siendo las mismas. A lo mejor el hecho de que tengas un boleto para el mundial, pues te puede servir durante el proceso, ¿no? Como un punto a favor. Pero pues no por eso te la van a dar, ni siquiera, ¿no? Es un tema que teniendo tu boleto te van a asegurar que te van a dar la visa y que, bueno, pues no por eso ya es que se hayan reducido, ¿no? Los requisitos o las restricciones siguen estando igual y, bueno, es importante para que lo tengan en cuenta porque pues es un proceso que se lleva su tiempo, que cuando mucha gente está solicitando, pues también se van aplazando o se van alargando los tiempos de espera para las citas de los biométricos y bueno, pues que no se dejen llevar, ¿no? Como siempre decimos, en lo que vemos nada más en un TikTok o en una publicación, en un video corto, váyanse a buscar, ¿no? Las fuentes oficiales, más información al respecto para que puedan estar seguros de esa información, ¿no?
0: Efectivamente. Oye, Pame, por aquí tenemos una pregunta que nos está haciendo el auditorio a través de una llamada telefónica. Vamos a escuchar qué es lo que nos dice.
2: Sí, porque no he podido arreglar el pasaporte. Que bueno, mire, la verdad es que tenía yo mal mi acta, pero ya la arreglé, ya está todo bien, pero voy y me piden que un papel, que otro papel y así. Entonces digo, no sé por qué.
0: Pues mira, ahí está la pregunta, no sé si alcanzaste precisamente a escuchar, Pame, dice que pues tenía mal su acta y precisamente por eso pues le ha sido pues muy complicado poder arreglar su pasaporte.
1: Sí, correcto, pues dijo que no se sienta sola en este tema, la verdad es que son, sí es algo que vemos regularmente o hemos visto varios casos al respecto y justamente es que pues de repente entre que el juicio no está como que completamente sustentado de la corrección del acta o que también la Oficina de Relaciones Exteriores va pues ligeramente modificando sus criterios para poderte dar el pasaporte, esto pues ya lo hemos platicado, es por candado de seguridad de que nuestro pasaporte tiene validez a nivel internacional. Y si de repente le empiezan a dar pasaporte a gente que pues consiguió un acta por ahí y que no era mexicano o se cambia el nombre, pues nuestro pasaporte va a empezar a perder valor para todos, ¿no? Entonces, sí, justamente hay como varios puntos que debe de tener el juicio. Casi cuando les van a hacer la corrección deben de decir esta corrección es para sacar pasaporte, para que venga súper completo y no tenga ningún problema a la hora de sacar el pasaporte. Entonces, ya en este caso en particular, tendríamos que revisar si ya tiene el juicio completo, si realmente ya está completo el juicio, ya si gustan, la próxima semana les platicamos hasta qué punto ya está completo, o todos los pasos que debe tener una corrección, porque se tiene que, no solo es el juicio, sino el juicio se tiene que dar, pues, de alta, por así decirlo, a la Dirección General de Registro Civil del Estado. Esta pasa a la Plataforma Nacional, pero después también hay que asentarlo en el libro donde nos registraron los cambios.

0: Sienten solos, no saben qué hacer, en este caso de la persona dice, ya lo intenté, ya fui muchas veces y no puedo sacar mi pasaporte, ¿dónde los pueden orientar?
1: Claro que sí, sí, la verdad es que es a veces como frustrante y bueno, pues para eso estamos. Nos encontramos en la 6 Poniente 103 Colonia Centro de Atlixco, a 2 cuadras del Zócalo. De hecho, va a estar ahí hoy a partir de las 11 de la mañana y todos los que pasen por ahí a saludarnos, que nos digan que nos escucharon aquí, pues ahí les tendremos un detallito. Y pues también, como dices, a veces es una sola pregunta, que quiero saber si me van a poder ayudar y demás, pues lo comuniquen con nosotros al 2221-939454. Les repito una vez más el teléfono de Smart Migration, 2221-939454. Y ya por ahí, pues podemos empezar a asesorarlos, que nos manden alguna foto, mandarles información. Por ejemplo, para aquellos, como les comentaba, que tienen dudas sobre algo que vieron en redes sociales, pues ahí les compartimos la fuente oficial para que vean. No lo decimos nosotros, lo dice la oficina encargada del trámite y ya puedan ustedes verificar la información también.
0: Perfecto. Pues entonces, mi querida Pame, nos escuchamos el próximo jueves en este mismo espacio de Te Echo la Mano, Paisano.
1: Claro que sí.
0: Que tengas excelente mañana, Pame.
1: Gracias, igualmente, y a todos los que nos escuchan.
0: Gracias, nos vamos a la pausa comercial y nosotros regresamos. Recuerda que tú escuchaste Te Echamos la Mano, Paisano, aquí en el Morning Show.

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8: 9:41.

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2: De la mañana con 44 minutos. Vámonos con los saludos, las quemadas y la buena vibra. Dice por acá: hola, Coqueta, buenos días. Saludos, saludos al buen Jesús en la Unión Americana. Muchas gracias. De este lado tengo saludos, saludos súper especiales para la familia Rojas Flores, allá en San Baltasar Atlimeyaya, para la familia Amastal Rojas que se están reportando conmigo a través de nuestra línea de WhatsApp. Ya lo sabes, 244-445-1550. Hola, Coqueta, buenos días, por favor, mándame saludos. Dice por acá, mándame saludos, saludos por favor para el maestro Jorge, para ese maestro... Que no lo es, el Odilón, dice por acá, para el maestro Paco, de parte del mero mero Chaleco Winnie. Nos encontramos trabajando aquí en Ecatengo. Saludotes con todo gusto para mis amigos los maestros albañiles. A usted que seguramente se encuentra en el mercado, en el transporte público. ¡Excelente 400! Hola, Coqueta, dice por acá, saludos, saludos para todos. Allá en Atlixco, saludos desde la Gran Manzana, Puebla York, de parte de Braulio. Saludos para ti, mi querido Braulio, gracias por reportarte con nosotros. Además, tengo saludos, saludos para Don Benigno Martínez Jiménez, para Ubaldo, para Ismael, para Benigno, para Víctor, Reina, Aurelia, para Julio, el famoso Aguacate. Y dice por acá, ponte una canción de Los Temerarios. De igual manera tengo saludos, saludos hice por aquí para ti, amiga, de parte del Pulga Llanos.
3: Y ella le contestó.
2: Y Coqueta, por favor, saludos para Alexis, Ramiro, Panini, Patricia, mi compadre Mario, para Miriam, para Liz, de parte del Pulga. Gracias y que tengas bonito día. Saludotes allá en la Unión Americana, para el buen Blue, para que vayan y digan. Además tengo saludos para Rey Gitano Jr. Y escúchale muy bien, porque... 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Me voy a la pausa comercial y yo regreso, son las 9 de la mañana con 47 minutos. Saludos desde Atlixco. Que tengas excelente y bendecida mañana.
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2: 9:52 a.m. Recuerda que es selfie, donde te veas tú y también se vea tu radio. 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

55 minutos. Gracias. Ya tengo precisamente a mis ganadores de esta mañana. Gracias a todos los que participan con nosotros. Esperamos que escuches, Arely Cabrales, la coqueta, contenta, alegre, feliz de acompañarte a través de la señal de la pura gozadera. Yo regreso contigo precisamente en punto de la 1 de la tarde. No te me despegues porque a partir de las 10 de la mañana llegan las clásicas con gozadera con José Alberto Zapata, el borrego de oro. Que tengas excelente y bendecida mañana. 9:56.

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1: Renovaron por completo la Fuente de los Muñecos en el popular barrio de Xonaca. ¿Cómo le va? Buenos días. Aquí le tenemos la información en Radar, y es que dentro de esta estrategia Fuentes que Brillan, el gobierno encabezado por Pepe Chedraui aquí en la ciudad entregó el mantenimiento integral de la icónica Fuente de los Muñecos. Ya se realizaron trabajos de mantenimiento en el sistema hidráulico, eléctrico y de iluminación para mejorar el funcionamiento y su imagen. Así, el presidente municipal Pepe Chedraui inauguró el mantenimiento de este monumento importante para los poblanos, y a través de la Secretaría de Servicios Públicos, el gobierno de la ciudad realizó trabajos de mantenimiento integral en lo que estamos observando en este momento, tanto para la bomba y para su operación. Asimismo, personal de la dependencia llevó a cabo la instalación de un centro de carga, además de la colocación de 4 luminarias de 100 watts con sus respectivas protecciones. Son las 10:01.
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1: Y en más información, la secretaria del Bienestar, Laura Artemisa García Chávez, participó como ponente en el foro Dignidad y Protección Docente, revalorización del magisterio poblano en el proceso educativo, que se realizó con éxito en las instalaciones de nuestro congreso local.
3: Conozco que cada vez que he tenido la oportunidad de recorrer, de estar en colonias, de estar en los municipios, siempre se acercan los maestros. Y se acercan los maestros no a pedirme una calle para su casa, no se acercan a pedir mejoras para sus condiciones personales. Todos llegan con sus padres de familia solicitándome, como ya fue en este momento, el techo para el preescolar, las escrituras para poder resolver el problema de luz. Y esa es la historia de los maestros.
1: Y recuerde que este diálogo informativo lo continuamos en arroba la red 5 radio, nuestra cuenta de X, donde está usted conectado todo el día, igual que en Red Ciudadana 1120 de AM, a través de la multiplataforma de 5 radio comunicación efectiva. Le estamos informando, entre otras cosas, los pormenores que se dan a conocer por el 80 aniversario del mercado Benito Juárez, allá en el pueblo mágico de Atlixco. Quédese aquí en el caso de la HR 1090 de AM con Por Amor a las Familias, este programa del sistema estatal DIF, a través del 1090 de AM y a través del 1120 de AM, todas las noticias todo el día. En la operación digital, Duval Rubio. En la operación de redes sociales, Alex Denicia. Rafael Tellez Morales le informa en Radar.
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2: 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Transmite las 24.

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9: Las 10 de la mañana con 14 minutos. Excelente, excelente mañana. Buenos días. La voz de Julio Preciado y su banda Perla del Pacífico. Si decides regresar en las clásicas con Gozadera. Excelente mañana.

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1: Son ya las 11 de la mañana, tiempo de Radar Informativo. ¿Qué tal? Muy buenos días, mi nombre es Azul Hernández y a continuación le presento la información más importante generada hasta este momento. Puebla obtuvo 91 medallas en el Concurso Nacional de Marcas 2026, resultado que posiciona a los mezcales poblanos entre los mejores del país. Ante ello, Ana Laura Altamirano, secretaria de Agricultura, informó que se destinan 50 millones de pesos este año para fortalecer la cadena productiva del mezcal en la entidad.
2: Tiene la denominación de origen desde 1994. Entonces, bueno, Puebla la obtiene hasta 2015. Sin embargo, en 2019, cuando llegan los primeros gobiernos de izquierdas, pues la verdad es que el mezcal estaba invisibilizado. Y es una actividad que viene ya de 500 años. Siempre decimos 4 o 5 generaciones, pero ¿qué significa esas 4 o 5 generaciones? Son 500 años. 500 años que nuestras productoras y productores se han dedicado a esta actividad, no habían sido visibilizados, y aquí es importante destacar cuánta es la inversión que se le ha hecho a esta cadena.
1: En más información, compartirle que más de 700 familias dependen del mercado Benito Juárez de Atlixco, destacó el locatario Mario Cisneros al anunciar las actividades rumbo al 80 aniversario de este emblemático sitio, celebración que se realizará oficialmente el próximo 23 de noviembre. El presidente municipal de Cuautlancingo, Omar Muñoz, encabezó la Feria del Empleo en la Junta Auxiliar de Sanctorum, donde destacó la importancia de generar oportunidades laborales en una de las zonas con mayor inversión extranjera en Puebla. Más información, Infonavit instalará un módulo de atención en Puebla del 29 al 31 de mayo para brindar asesorías sobre créditos, soluciones de pago y el programa de vivienda para el bienestar. La atención será de 9 a 18 horas en la calle 3 Oriente, entre Catedral y el Zócalo de Puebla. En temas nacionales, la presidenta de México, Claudia Sheinbaum, señaló que sí existe riesgo de intervención extranjera en las elecciones de México, al defender la propuesta de reforma para anular comicios en caso de injerencia de otro país. El clima en esta mañana es de 22 grados centígrados. Sigue en sintonía de las diferentes estaciones de 5 Radio Comunicación Efectiva y a través de la red ciudadana 1120 de amplitud modulada. En la consola digital Duval Rubio, Azul Hernández le desea un excelente día.
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8: Las 11 con 23 minutos. En los mensajitos de texto que nos envías al 244-540-91, saludamos a El Chino y también para Chelita, que están allá en San Baltasar, Atlimeyaya. Saludos, amigos. Excelente, excelente mañana. Mike Balmori a través de Sol FM, me gustas.

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12: Once minutos y serán ya las 12.

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1: Es ya la media tiempo de Radar Informativo. ¿Qué tal? Muy buenas tardes. Mi nombre es Azul Hernández y a continuación le presento la información más importante generada hasta este momento. El gobierno del estado de Puebla invierte este año 400 millones de pesos en maquinaria agrícola, como drones y tractores, y ha entregado más de 32 mil sacos de fertilizante para fortalecer la producción de frijol, agave y café, informó el gobernador Alejandro Armenta.
2: Nuestro gobierno, el gobierno de la 4T, de la mano de nuestra presidenta, atiende por el bien de todos, primero a los pobres, sin descuidar las cadenas de valor. Y vean, lo mismo hacemos para la industria automotriz internacional que para la industria automotriz local, con nuestra presidenta, ella encabezando. Acompañamos. Y en materia agrícola, tecnificar el campo es fundamental, porque permite que más de 400 mil familias que hoy en Puebla, como el señor que pudimos ver en la gráfica, tiene riqueza, no es pobre. Tiene riqueza.
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1: Más información compartirle que el diputado Julio Miguel Huerta Gómez señaló que el Poder Judicial debe explicar lo ocurrido en el caso de Coyomeapan en 2018, luego de que los 10 policías detenidos en su momento fueran absueltos pese a la muerte de 3 personas. La diputada Fedra Suriano Corrales propuso una reforma para otorgar a los padres 12 semanas de licencia de paternidad cuando su pareja dé a luz. La Policía Estatal de Caminos resguarda el 12º Campeonato Nacional de Mototurismo Lama México, Rodadas entre Amigos 2026, que contempla varias rodadas, la correspondiente a este jueves, parte del Zócalo de la Ciudad de Puebla con destino a la ex hacienda de Chautla. En más información, compartirle que cursos de atención al cliente, talleres de primeros auxilios y actividades culturales para hijos de comerciantes formarán parte de los festejos por el 80 aniversario del Mercado Benito Juárez de Atlixco, informó Citlali Varela, tesorera del comité organizador. El clima en esta tarde es de 23 grados centígrados. Hay lloviznas, espera una máxima de 25 y una mínima de 13. Tome sus precauciones. En la consola digital Duval Rubio, Azul Hernández le desea un excelente día.
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Las 12 del día ya con 6 minutos, 12 con 6. Excelente, excelente jueves. Bienvenidos a Sol FM en el 101.3. Listos para iniciar el knockout. Recuerda que en este cuadrilátero musical participan dos temas, dos artistas, dos agrupaciones. Y mediante tu voto al 244-445-1550 por mensaje de voz. En el WhatsApp al 244-540-91 tú eliges el tema de tu agrado, el tema que sea el ganador. Al 244-140-91, mensajes de voz, mensajes de audio en el WhatsApp. Saludos a quien nos escucha a través de internet, www.5radio.com.mx, solfmdigital.com. Y por supuesto también el saludo para todos ustedes que sintonizando están la frecuencia de FM 101.3 de la única estación de radio en Atlixco. 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Búscala, encuéntrala como Sol FM 101.3 Atlixco. Y arrancamos el knockout.

0: Y en la esquina número 2 es la voz de Ana Bárbara, Bandido. ¿Por quién votas? 244-540-91. Recuerda, esquina número 1. La presencia de Selena y los Dinos, Baila esta cumbia. Y en la esquina número 2, este tema que escuchas con la voz de Ana Bárbara, Bandido. Vámonos a los WhatsApp audio, 244-140-91. Arrancamos con la escucha de tus votos. Adelante, ¿para quién es el voto?
1: Buenas tardes, compadrito. Por la 2, por favor, gracias.
0: ¿Por cuál dijo?
1: Buenas tardes, compadrito. Por la 2, por favor, gracias.
0: Órale, órale. Por la 2 va. Primer voto para la número 2. Vámonos a la línea telefónica. Rápidamente, ¿para quién es el voto?
2: Por la 2.
0: Ahí está el voto para la número 2. Dice por acá a través de los mensajes. Hola, hola, adelante.
3: Por la segunda.
0: Por la segunda. Otro reporte telefónico. ¿Para quién es tu voto? ¡Fue el mudo! dice por acá, hola.
4: La uno.
0: Por la número uno, gracias. 244-540-91. Hola, ¿para quién es tu voto? Sí, ¿para quién es tu voto? Otra vez el mudo.
4: Hola, borreguito, buenas tardes. Voto por la uno.
0: La número uno, ok. Dice por este lado, adelante.
5: Por la dos.
0: Otro voto más para la número dos, adelante.
6: Buenas tardes, borreguito. Voto por la uno. Gracias.
0: Un voto más para la número uno. A ver, hola, ¿para quién es tu voto? ¿Por cuál?
7: Por la dos.
0: Gracias, ok, gracias.
7: Ya tenemos ganador. Esta es la rola que tú elegiste.
0: Y el tema ganador con la voz de Ana Bárbara, Bandido.

0: esta ocasión.
1: Las 12 con 13 minutos, 12 del día ya con 13 minutos en cabina 244-445-1550, WhatsApp audio al 244-140-91. Escúchanos en internet www.5radio.com.mx.
0: ¡Peluca!

Y contigo estamos en el Lockout, en el 101.3 de tu frecuencia modulada. Y bueno, pues vamos a presentarte los temas que... en este cuadrilátero musical. Entre más me bates, más este mediodía de este jueves. Y arrancamos adelante. Escuchar. Él está en la esquina número uno. Ellos son los Tigres del Norte, esquina número uno, Agua Salada.

0: Y les quiero dar dos la presencia del grupo Bronco, Déjame Amarte Otra Vez. Y es tiempo de escuchar tus votos, 244-140-91. Recuerda, no contestamos llamadas telefónicas a nuestro número de WhatsApp. Vámonos entonces con el primer reporte telefónico. Hola, ¿para quién es tu voto?
1: Por la 1.
0: ¿Por quién?
1: Por la 1.
0: Por la 1, gracias. Es que entró por ahí otra llamada, entonces como que no se escuchó bien, ¿verdad? Adelante.
2: Por la segunda, compadrito, por la segunda.
0: Por la segunda, gracias, 244. Hola, adelante, ¿para quién es el voto?
1: Por la 2, por la 2.
0: Ahí está el voto para la número 2. Vámonos ahora con otro reporte vía mensaje de voz.
2: Por la 2, por la 2.
0: A la delantera, Bronco, y Déjame Amarte Otra Vez. Hola.
3: Por la 2, por la 2, gracias.
0: Dos, okay. Hola, ¿para quién es el voto? ¿Cuál?
1: La segunda.
0: Por la segunda, gracias.
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5: ¡Ya tenemos ganador! Esta es la rola que tú elegiste.
0: Y el tema ganador con Bronco. Déjame Amarte Otra Vez.

0: Las 12 del día ya con 18 minutos, 12:18. A todos nuestros amigos del transporte público les saludamos con muchísimo gusto. Combis, microbuses, taxis, autobuses, anexas y uno que otro colado. Saludos, buenas tardes a sus pasajeros por igual, como siempre, saludándoles. A quienes están en los lavados de autos, amigos, también despachando combustible. A unos de los cuerpos de seguridad y socorro, saludos, excelente, excelente. Jueves, bienvenidos a Sol FM 101.3 de frecuencia modulada. Y bueno, pues también saludar a todos ustedes que están ahí en los mercados, Benito Juárez, Ignacio Zaragoza. Les saludo con muchísimo gusto. Bienvenidos a 101.3. Excelente, excelente tarde.
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0: Las 12:26, 12 del día, ya con 26. Tengo saludos para Juancho Chelhua, también para Evelia Ponce, para Jessica y Efraín, además de Marisol y Alexis. Saludos también para Oscar allá en Chalchihuapan. Saludos con muchísimo gusto.
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0: Además, también saludos para Marcos y Oscar. Saludos, excelente tarde, amigos, allá en Chalchihuapan. Excelente, excelente día. Las 12:27. Vamos con más de El Knockout en el 101.3. Toca el turno de escuchar en la esquina número 1.

0: guaracha sabrosona.
1: Yo quiero bailar, muchachos, la guaracha.
0: Y nos vamos a la esquina número 2.

0: Saludos con la voz de Raimix. Oye, mujer. Échale WhatsApp al 244-540-91 y nos vamos a escuchar tus votos. Hola, hola. Adelante, ¿para quién es tu voto? Aquí estamos. Adelante, adelante. Escuchamos.
1: Hola, le mando un saludo al ingeniero Kevin de Clumex y voto por la 2, por la 2.
0: Votan por la número 2, ok. Está el primer voto para la número 2. Hola, hola, ¿para quién es tu voto?
2: Por la segunda, por la segunda.
0: Ahí está el voto para la número 2 y más de los votos, adelante. Hola, hola.
3: Por la 2, compadrito, gracias.
0: Ok, adelante, escuchemos.
3: Por la segunda, por la segunda.
0: Otro voto más para la número 2, adelante.
4: Por la 1, por la 1.
0: Primer voto para la número 1, escuchemos por acá qué hay.
5: Voto por la 2, borreguito, la 2.
0: Voto por la número 2, gracias.
6: ¡Ya tenemos ganador! Esta es la rola que tú elegiste.
0: Y el tema ganador, Raimix, soy mujer.

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22 minutos en 22 y serán ya las 13 horas, 1 de la tarde. ¿Qué tal este tema con los chicos del pueblo? La fiesta. ¿Te acuerdas?

0: Playa Tropical, en la esquina número uno, el cangrejito playero.
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0: Vamos a la esquina número dos, adelante, ¿quién está en la esquina número dos? ¿Quién anda por este lado?

0: ¿Qué decía el número 2? Escuches con Fito Olivares, el colesterol.
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0: Recuerda que en la esquina número 1 en este cuadrilátero musical, en la esquina número 1 es el cangrejito playero y Acapulco Tropical.
2: ¡Pase! ¡Ay, cangrejito playero!
0: Y en la esquina número 2 la presencia de Fito Olivares y el colesterol. Hola, ¿para quién es tu voto?
3: A la 1.
0: Por la número 1, ok, primer voto para... La número 1, tiempo de escuchar tus mensajes de voz, adelante.
4: Por la 1.
0: Otro voto más para la número 1, ok, gracias. Hola, ¿para quién es el voto?
3: La 1,
0: la delantera, y seguimos con los audios en el WhatsApp, adelante.
5: Voto por la 1, borreguito.
0: Gracias, adelante, ¿para quién es el voto?
6: Voto por la 2.
0: Primer voto para la número 2, ok, gracias.
6: Por la 1.
0: Primer voto nomás, se fue un voto para la número 1. ¿Y qué crees? Cinco votos. Es cierto, 5 votos para la número 1 y 1 voto nomás para la número 2. Vámonos entonces a escuchar.
7: ¡Ya tenemos ganador! Esta es la rola que tú elegiste.
0: Y el tema ganador con Acapulco Tropical y el cangrejito playero.

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0: estamos en la recta final del Knockout a través de Sol FM del 101.3 de tu frecuencia modulada.
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0: Nos vamos con... Menéalo, menéalo. En los siguientes temas en este cuadrilátero musical, esquina número uno.

0: En el cielo número 2 con la voz de Celso Piña Macondo. Échale WhatsApp 244-540-91. Recuerda que en la esquina número 1. Esquina número 1 es el Control, Grupo Control y el Tau Tau. Y en la esquina número 2. Con la voz del extinto Celso Piña Macondo. Échale WhatsApp, bótale 244. 140-91. Hola, ¿para quién es su voto?
1: Por la 1,
0: ok, gracias. 244-540-91 es el número de los mensajes de voz. Y escuchamos
2: la 2, Borrego, la 2.
0: Ahí está el voto para la número 2. Hola, ¿para quién es el voto?
1: La 1.
0: El voto para la número 1, ok, dice por acá, por este lado, adelante.
3: Por la 2, Borreguito.
0: Ahí está tu voto, gracias. Hola.
4: Por la 2.
0: Adelante, ¿para quién es el voto?
1: Borreguito, por la 2.
0: La número 2, ok. 4 para la 2, ok. Dicen.
5: Por la 2.
0: Gracias.
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7: Ya tenemos ganador. Esta es la rola que tú elegiste.
0: Ganador en el knockout. José Sopiña Macondo.

Amigos en Xochimilco, les saludamos también con muchísimo gusto. Excelente, excelente tardecita. Saludos ahí para Doña Lupis López. Saludos para las pequeñas también. Les saludamos con muchísimo gusto. Saludos.

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1: Ayuntamiento de Puebla reconoce a los boxeadores Jesús El Zurdo Galicia y Efrén Pinto Díaz. ¿Qué tal? Muy buenas tardes. Los saluda con mucho gusto Rafa Crespo en el radar informativo correspondiente a las 13 horas para llevarle la información más relevante generada hasta este último momento. Y es que el Ayuntamiento de Puebla hizo entrega de reconocimientos a los boxeadores Jesús El Zurdo Galicia y Efrén Pinto Díaz por su trayectoria y aporte al pugilismo poblano y nacional.
2: Ovidio Pérez Córdoba, de los reconocimientos a Efrén Pinto Díaz, campeón nacional mini mosca. Y a Jesús Galicia, el zurdo de oro Álvarez, campeón de las categorías pluma, super pluma y gallo del Consejo Mundial de Boxeo. Les hace entrega un conocimiento a ambos peleadores.
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1: Tráiler cargado con grava salió del camino y provocó caos vial en la carretera Tlaxcala-Apizaco. Marilyn Coat, vinculada por séptima vez por presunta usurpación de profesión, busca llevar su proceso fuera de prisión mediante acuerdos reparatorios con víctimas. Si Morena tiene al candidato o candidata mejor posicionado para el 2027, el Partido Verde Ecologista lo apoyará sin problema para la alcaldía de Puebla, señaló el dirigente estatal Jaime Natale Uranga. El próximo 31 de mayo de 2026 se llevará a cabo la carrera vertical Tower Running México en el municipio de Oriental, informó el director de actividades deportivas Edgar Sánchez Hernández. Me gustaría seguir con mi carrera para entregarle otro título a Puebla, expresó Jesús El Zurdo Galicia tras recibir un reconocimiento por parte del Ayuntamiento de Puebla. Fortaleza en seguridad patrimonial con intercambio de estrategias entre Puebla y Michoacán. El director general de la Policía Auxiliar, Hipólito Osorio Serrano, se reunió con el director de Michoacán, Aarón Refugio Ramírez Vargas. Este fue el radar correspondiente de las 13 horas, le informó Rafa Crespo. Actualmente en la ciudad de Puebla hay una temperatura de 24 grados. En la consola, don Martín Tapia, excelente tarde.
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8: Buenas tardes, Atlixco. Hoy es jueves 26 de mayo de 2026. Es la 1:08 p.m. Les saluda Girat Aguilar Miranda, nombre del equipo de noticias más cercano a la gente que hace posible 5R Noticias Atlixco. Y vamos con la información. Saludo en el estudio a Valerie Barsh Aburto, regidora de Turismo, Arte y Pueblos Originarios. ¿Qué tal, regidora? ¿Cómo está? Muy buena tarde.
9: Hola, Girat. Muy buenas tardes a todos los que nos están escuchando. Gracias por la invitación. Para mí siempre es un gusto poder acompañarte en tu programa con toda la información que tenemos de Atlixco.
8: Así es, regidora. Le agradezco de antemano. Y pues viene la Feria del Mezcal. Y también que nos platicara de esta ruta Pueblo Mágico Atlixco.
9: Pues bien, efectivamente ya viene la Feria del Mezcal y el Pulque. Esta es una actividad que tenemos planeada ya desde inicio de año como parte de nuestra agenda apasionante por Atlixco. Y en este mes de junio lo que buscamos, por supuesto, es resaltar el trabajo de los productores de mezcal de nuestro municipio. Porque hay que recalcar que cada vez el mezcal atlixquense cobra mayor importancia, cada vez somos más los atlixquenses involucrados en esta industria. Tenemos ya 600 hectáreas de agave sembrado, 13 palenques, 3 envasadoras. Es decir, esta producción de mezcal en el municipio ha ido creciendo en los últimos años. Y pues bueno, hoy en día también ya es un mezcal muy reconocido a nivel estatal y a nivel nacional. Recientemente se dio a conocer la noticia de que algunos de los productores de nuestro municipio recibieron medallas oro, gran oro, plata en esta bebida. Entonces nos dice que la calidad del mezcal atlixquense es excelente. Y pues bueno, por supuesto, en esta feria van a encontrar a estas marcas de mezcal, pero también van a encontrar gastronomía, van a encontrar artesanía, también un poco de mixología, porque también hay que decirlo, el mezcal es una bebida bastante fuerte que hay que tomarla con cuidado y conociendo un poquito más de pues sus propiedades. Entonces, en esta feria buscamos que sea un ambiente familiar, un ambiente agradable, relajado y pues que todos podamos disfrutar de este gran evento. En la Feria del Mezcal, que va a ser 5, 6 y 7 de junio, van a poder encontrar además pues actividades culturales, va a haber música en vivo los 3 días, vamos a tener también ahí la demostración del proceso desde la parte de la horneada de las piñas. Y la invitación ahí a todos es para que el día sábado nos puedan acompañar para destapar el horno y puedan probar el mezcal en familia. Este es un dulce, no tiene contenido alcohólico y es muy, muy rico. Así que se les invita a que vengan en familia a disfrutar del evento. La inauguración es el día viernes 5 de junio. La invitación es para que lleguen desde el convite que haremos a las 3 de la tarde frente a Palacio Municipal para llegar todos juntos a Centro de Convenciones y 4 en punto de la tarde estar inaugurando esta gran feria.
8: Sí, 5, 6 y 7 es la feria en el Centro de Convenciones, la Feria del Mezcal. Así que pues ya es prácticamente de este fin de semana al siguiente.
9: Exactamente, el próximo fin de semana a partir del viernes 5 de junio los estaremos esperando en Centro de Convenciones. El horario de la feria es desde las 11 de la mañana hasta la 1 de la madrugada. Es un horario amplio pero pensado para que podamos disfrutar en los diferentes momentos del día. Y pues la inauguración, recuerden, el día viernes 4 de la tarde en punto. Tendremos actividades para toda la familia, música en vivo, danzas, arte, un poquito de todo presente en esta feria.
8: Muy bien, regidora. Y ahora si nos platica de esta ruta Pueblo Mágico Atlixco, ¿de qué se trata esto?
9: Claro, pues bueno, esta es una iniciativa de gobierno del estado a través de la Secretaría de Desarrollo Turístico que encabeza Carla López Malo, por supuesto, siguiendo las indicaciones de nuestro gobernador Alejandro Armenta, en el que en espera de este Mundial de Fútbol en donde México será anfitrión, pues todos los pueblos mágicos del estado estaremos involucrados en la difusión de los atractivos. Y en el caso de Atlixco, formamos parte de la ruta del Pueblo Mágico de Atlixco, que si bien lleva el nombre de nuestro municipio, también involucra a nuestros municipios hermanos, como lo es Huaquechula, Xochimilco, como lo son algunos también atractivos de San Diego La Mesa y algunos más. En esta ruta lo que se está promoviendo, por supuesto, son los atractivos principales del municipio. Estaremos promocionando lo que es el Cerro de San Miguel con el Mirador de Cristal, con la Ermita al Arcángel San Miguel, el Convento de San Francisco, Zócalo, los murales y mucho más. Pero también involucramos la gastronomía, las artesanías, por supuesto también el mezcal atlixquense, para que las personas que nos visitan de diferentes partes del país y del mundo se puedan llevar este panorama completo de lo que tenemos en nuestro municipio. Nos estamos sumando a esta gran difusión que se le está dando al estado de Puebla y por supuesto en Atlixco también podrán encontrar la información de esta ruta en los diferentes puntos que tenemos, como lo es en Palacio Municipal, que está un módulo de atención turística, en la parte de la tienda artesanal y la galería de arte, que también siempre están ahí para atenderlos en un horario de 10 de la mañana a 6 de la tarde y próximamente en el módulo de turismo ubicado en el Zócalo.
8: Regidora, pues ya nos queda más claro de qué se trata esta ruta y bueno, la invitación que nos hace a la Feria del Mezcal, algo que se nos esté pasando, decirle al auditorio, regidora.
9: Pues comentarles que Atlixco se está esforzando por recibir de la mejor manera al turismo. En esta promoción también el municipio, a través de las gestiones que hizo nuestra presidenta municipal, la doctora Ariadna Ayala, va a estar presente en el Aeropuerto Internacional Felipe Ángeles con una catrina monumental dedicada a este Mundial de Fútbol. Es una catrina que se está elaborando con la dirección artística de Omar Rangel, de Katia Ramírez, y pues bueno, esta va a estar para recibir a todo el turismo extranjero, va a representar a Atlixco, pero va a representar realmente a todo México, dejando nuestras tradiciones en alto, dejando ahí la muestra de que el talento atlixquense es increíble, es excepcional, y espero que así también en Atlixco podamos recibir a todo el turismo con los brazos abiertos como los buenos anfitriones que somos. Y también, pues bueno, tendremos presencia en diferentes actividades, habrá otras catrinas presentes en el Festival del Globo que se va a llevar a cabo en Teotihuacán, bueno, específicamente en San Martín de las Pirámides, pero también estamos haciendo otros ejercicios de promoción turística de Atlixco, porque recordemos que esto es derrama económica para todas las familias atlixquenses.
8: Regidora, como siempre, agradecerle que nos traiga estas buenas noticias y que pues estaremos aquí recordando para el tema de la Feria del Mezcal conforme se acerquen los días a partir de mañana y la próxima semana. Y bueno, esta ruta Atlixco, que ya no la aclara, que también pues ya podremos explicarle al auditorio también de qué se trata, quienes no nos hayan escuchado este día.
9: Muchísimas gracias, Girat, y nosotros los vamos a recibir siempre de la mejor manera. Nos vemos todos en la Feria del Mezcal y el Pulque este 5, 6 y 7 de junio en Centro de Convenciones.
8: Gracias, regidora, que tenga buena tarde.
9: Igualmente, muy buena tarde a todos.
8: Gracias a la regidora Valery Barsh Aburto, regidora del Ayuntamiento de Atlixco, regidora de Turismo, Arte y Pueblos Originarios. Es la 1:17 p.m. Vamos a la voz de usted, la voz de la red Atlixco, a través de sus reportes vía WhatsApp al 244-140-91. Nos enviaron esta mañana una espectacular fotografía de la fumarola que lanzó por la mañana el volcán Popocatépetl. Me dicen aquí que cuando viene la campaña antirrábica para perros y gatos a la colonia Obregón, lo checamos. Me dicen, ya no escuché la información de la Feria del Mezcal. Me puede mandar las fechas y el lugar, del 5 al 7 de junio en el Centro de Convenciones. De cualquier forma, se lo enviamos ahorita por WhatsApp. Me comentan acá que el sacerdote Eduardo Aranda Vivaldo es originario de Atlixco, en donde radica su familia. Estudió una licenciatura en la UAP y después hizo su carrera eclesiástica en Roma. Es un sacerdote muy preparado y hará un buen desempeño en Santo Domingo, allá en Izúcar de Matamoros. Saludos de Silvia y Abacum Reyes. Igualmente, gracias y un fuerte abrazo. Ya es la 1:18 p.m.
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8: 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Una de la tarde con 23 minutos y le agradezco a Paco García, tesorero municipal del Ayuntamiento de Atlixco, que como siempre acepte nuestra invitación de estar aquí con nosotros para platicar los temas que a usted le interesan. Paco, ¿qué tal? ¿Cómo estás? Muy buena tarde.
23: Hola, licenciado, ¿qué tal? ¿Cómo está? Muy buenas tardes, muchísimas gracias por la invitación. Un saludo a todo el auditorio que nos escucha.
8: Gracias de verdad por estar aquí con nosotros. Y bueno, varios temas. El tema del predial, pues no deja de agotarse, siguen preguntando sobre si se puede seguir pagando, el tema de los descuentos para las personas de la tercera edad, en fin, pudiera pues ahora sí que volver a explicarnos todo este tema.
23: Sí, claro que sí, licenciado. Efectivamente, el tema del pago del impuesto predial es uno de los pagos que se mantiene, pues bueno, activo durante todo el año, donde los contribuyentes buscan regularizarse. El periodo de descuentos para el ejercicio 2026 terminó en el mes de abril, pero hay ciertas particularidades para ciertas personas, como personas que se encuentran pensionadas, en estado de viudez, jubilados, personas con discapacidad, adultos mayores. Ellos tienen un 50% de descuento durante todo el año, durante los 12 meses de este año 2026. Únicamente tienen que acreditar esta condición y algo muy importante, que el valor catastral de su predio no sea mayor de 842 mil pesos y que su cuota predial no sea menor a 235 pesos. Estas personas pueden acercarse a la Dirección de Ingresos durante todo el año llevando su credencial de adulto mayor, llevando su certificado médico, llevando, en el caso de las personas que están en estado de viudez, su acta de matrimonio y el acta de defunción de su pareja, y con esto poder acceder a este descuento permanente durante todo el año. y también poder acudir a las diferentes cajas que tenemos en el Ayuntamiento de Atlixco. Es una de las principales estrategias para poder despresurizar el que se acumulen contribuyentes en una sola caja, como antes sucedía. Hoy tenemos cajas muy cercanas a todas las colonias. Tenemos caja en Plaza Atlixco, en Plaza Moraleda, en el Palacio Municipal, en la Alberca Municipal, en la Colonia Carolina, al igual en el Rastro Municipal, en el CRI Municipal, que está en la Colonia El Carmen. Tenemos en Tránsito y Vialidad, que está atrás de Casa de Justicia. Esta caja, licenciado, tiene una particularidad, tiene un horario extendido hasta 8 de la noche para quienes después de salir de trabajar puedan acudir a hacer su pago. Y también tenemos una caja en el interior del mercado Ignacio Zaragoza, en la colonia Álvaro Obregón. Reiterarle a todos los contribuyentes que no tenemos cajas itinerantes, no tenemos ningún programa de cobro a domicilio o cobro en colonias de manera específica. Todos los pagos se realizan en cajas plenamente identificadas en instalaciones del Ayuntamiento de Atlixco, con personal identificado. Afortunadamente ya llevamos, este es el tercer año en el que no hemos tenido ningún reporte de personas que hayan querido sorprenderlos con querer hacer algún cobro ilegal, por lo cual pues los invitamos a que puedan acudir a estas cajas a poder regularizar pues su pago predial. Quienes tengan también algún atraso considerable de varios años de pago predial, también que se acerquen. Afortunadamente, a través de estos canales en el que nos hacen la invitación de poder platicar con el auditorio, ha llegado muchísima gente que pueda tener alguna problemática respecto de deber varios años en su impuesto predial. Analizamos cada caso para poderlos apoyar, darles opciones de pago, algún descuento cuando es opción que aplique, al igual también opciones mensuales para que los pagos sean menores y puedan regularizarse. Los pagos se pueden hacer a través de efectivo, también se pueden hacer a través de tarjeta de crédito o débito directamente en las cajas. Los invitamos, cualquier duda que tengan pueden acercarse directamente a la dirección de ingresos, que se encuentra en Plaza Atlixco, en un horario de 8 de la mañana a 3:45 de la tarde, o bien hablar por teléfono al 244-446-2244.
8: Gracias por esta de nuevo explicación del tema del predial, para que pues la gente de verdad lo aproveche y se acerque sobre todo a regularizar sus pagos y de esta manera pues pueda ir al corriente. Y también preguntarle, tesorero, si cómo nos podría dar pues un estimado del avance de obras, de las obras que se están realizando aquí en Atlixco.
23: Sí, pues ahorita tenemos varias obras en proceso. Una de las importantes, la rehabilitación con concreto hidráulico de la calle 5 Norte y Avenida Hidalgo, que estamos a un 90% de avance de la obra. Estamos a unos días de terminarla. Esta obra tuvo ciertas particularidades muy importantes, hay que resaltarlo. Los hallazgos prehispánicos que se encontraron en esta avenida fueron motivo un poco de los retrasos, pero ya estamos a unos días que nos tengan paciencia la ciudadanía, de que podamos aperturarla para que puedan transitar y disfrutarla. Además, que es una calle que está quedando muy bonita con concreto hidráulico. Esta avenida se hizo con este material derivado del número de flujo vehicular principalmente que llega. Mucho transporte público transita por esta avenida. Y pues bueno, también tenemos lo que es la rehabilitación y reconstrucción del Boulevard Ferrocarriles, que estamos a un 80%. En esta es un tramo de la tienda de conveniencia que está a la altura del Puente de la Juventud hasta el crucero 33, que lo limita a la Avenida Independencia en ambos cuerpos. Estamos también al 80%. También faltan unos días, nos estamos apresurando. Aquí también la particularidad fue el tema de las lluvias, el que se está instalando en ciertos puntos estratégicos drenaje pluvial para poder ir solucionando estas circunstancias que se presenta en la temporada de lluvias que afecta a algunas colonias. Es una obra integral donde también se va a ver un cambio sobre la iluminación, el reencarpetamiento, esta parte del drenaje pluvial, algunas adecuaciones de imagen urbana, y pues para que la ciudadanía de manera general, pues bueno, pueda disfrutarlas. También estamos a punto de iniciar el día de mañana una obra muy, muy importante, licenciado, que va a beneficiar a miles de productores, de vecinos, de atlixquenses que viven hacia la zona de Santo Domingo Atoyatempan, hacia la colonia Pancho Villa, como la conocemos, o Francisco Villa, San Félix Hidalgo. Estamos reencarpetando completamente desde lo que es la gasolinería Gema, como normalmente se le conoce, hasta la Junta Auxiliar de Santo Domingo Atoyatempan. El día de mañana es el arranque de esta obra, es una inversión de más de 20 millones de pesos, muy importante, que va a beneficiar a muchísimos productores que viven en esta zona.
8: Importante avance, ya tienen estas obras que se están realizando aquí en Atlixco, y bueno, esta que nos está anunciando que va a iniciar. Ayer la presidenta entregó camiones recolectores de basura. ¿Puede platicarnos cuántos camiones fueron, qué tipo de vehículos, el uso que se les dará, en fin, los detalles, Paco?
23: Sí, claro que sí. El día de ayer entregamos dos camiones compactadores, tres camionetas tipo estaca, cortadoras, también compactadoras de piso para el tema del bacheo y del área de imagen urbana, una inversión de más de 8 millones de pesos. Invertir en los servicios públicos es invertir en todo el municipio. Hay más de 70 rutas de recolección de residuos. Es uno de los servicios más importantes y que a veces pues normalizamos y nos acostumbramos a la dinámica de que siempre pasa el camión recolector en algunas colonias hasta tres veces a la semana, pero cuando deja de pasar se vuelve una catástrofe. Entonces es algo muy importante. Tenemos un parque vehicular bastante grande de camiones recolectores, 14 camiones recolectores que recorren el municipio todos los días, pero que sufren un desgaste muy importante. El tema de la recolección de residuos sólidos son residuos muchas veces corrosivos, que las cajas compactadoras se dañan frecuentemente, son maquinaria pesada que sube hasta el relleno sanitario, que prácticamente trabajan hasta 18 horas al día de manera constante, y entonces tenemos que invertir de manera permanente en renovar este equipo y esta maquinaria que, bueno, nos da ese servicio a todos los atlixquenses, porque, pues bueno, afortunada o desafortunadamente, pues todos generamos residuos, ¿no? Desde los residuos inorgánicos hasta los orgánicos, cuando compramos algunos insumos, materias primas o los alimentos que tenemos que desechar, pues bueno, todos esos nosotros los recolectamos para llevarlos al relleno sanitario, donde además el año pasado, ustedes saben, se inauguró la segunda celda del relleno sanitario, una de las pocas, si no es que quizá la única celda nueva en todo el estado de Puebla, y pues bueno, estamos siendo muy responsables en el manejo de los residuos, del cuidado del medio ambiente, porque si no se recolectan estos residuos, muchas veces terminan en barrancas, terminan en ríos, terminan ahora con la temporada de lluvias, pues generando taponamientos en el drenaje de la ciudad y con esto inundaciones. Entonces, esto desde luego es gracias a todos los atlixquenses, lo he comentado en la entrega de este equipo, que es porque pues, los atlixquenses han confiado en la administración de la doctora Ariadna Ayala y que ven invertido su dinero para poder adquirir este tipo de maquinaria. También hace algunos días también entregamos equipo pesado para el sector principalmente de los caminos, sacacosechas para los productores, una motoconformadora, una retroexcavadora, un camión de volteo, una inversión de casi 8 millones de pesos, que esta beneficia principalmente caminos rurales, que también con la temporada de lluvias y la bajada de agua, pues bueno, se van generando socavones, se van generando grietas, que dificulta a los productores poderse trasladar a sus campos de cultivo, sus camionetas se dañan, las carretas, los caballos también se lastiman. Entonces, con esta motoconformadora, pues prácticamente es una máquina que de manera permanente va a estar recorriendo todas las comunidades y las juntas auxiliares

0: más de 141,000 habitantes, los cuerpos de emergencia todos los días prácticamente reciben llamados desde bomberos, protección civil, ambulancias. Al llegar a la primera administración de la doctora Ariadna Ayala, no contábamos con ambulancias. Hoy tenemos dos ambulancias y próximamente, estamos a unos días, les vamos a estar avisando, adquirimos otra ambulancia, una tercera ambulancia, para reforzar los llamados de emergencia, los traslados y poder, pues bueno, garantizar pues también la vida de las personas que desafortunadamente en algún momento tienen algún percance o alguna lesión.
1: Pues qué buena noticia de otra ambulancia más y bueno, toda esta entrega de equipo que se ha dado, tanto en el área de limpia, en el tema de los caminos saca cosechas y bueno, también al heroico cuerpo de bomberos, pues dotarlos de más equipo, sin duda, pues esto va a redundar en que haya un mejor trabajo, que puedan pues atender en el caso de los bomberos las emergencias, que esperemos no las haya, pero si las hay, pues ya podrán hacerlo más preparados, Paco.
0: Sí, así es, licenciado. Pues uno no quisiera que hubiera accidentes, pero somos un municipio vivo que se mueve todos los días, que tiene un dinamismo muy importante, en el que desafortunadamente, pues bueno, siempre llegan a suceder, pero lo importante también es estar preparados y atenderlos pues lo antes posible. Además, a los compañeros paramédicos, bomberos, constantemente están recibiendo capacitaciones, adiestramiento, nuevas herramientas, nuevos equipos, para que puedan prestar los servicios de la mejor manera y la gente, pues bueno, vea también su dinero invertido, que hoy si hacemos suma, casi 20 millones de pesos en una semana entregados en beneficio de las colonias, de las comunidades, de los productores, de los campesinos, de los vecinos, que benefician a todas las colonias, más de 80 colonias, 11 juntas auxiliares, para estabilizar, mantener y mejorar los servicios públicos que tenemos.
1: Y Paco, también preguntarte, ¿sigue abierta la convocatoria para ingresar a la policía, los cuerpos de seguridad?
0: Así es, licenciado, nosotros tenemos la convocatoria para poder formar parte de la Secretaría de Seguridad Ciudadana de manera permanente. Todo el año la tenemos abierta. Es importante que los aspirantes conozcan que es un proceso complejo, porque el trabajo que ellos realizan es un trabajo muy importante. Es resguardar, es el cuidar la vida de todos los habitantes y la seguridad de quienes somos, nacimos y habitamos este hermoso municipio. A veces nos encontramos cuando vamos recorriendo las colonias, las comunidades y nos comentan, ¿por qué no contratan más policías? Es un proceso que lleva aproximadamente 8 meses. Desde esta primera entrevista donde llegan los aspirantes, hombres y mujeres, para formar parte, ya sea como policía preventivo, policía vial, policía turística o policía bombero, se hace una primera entrevista. Una vez que esta entrevista es positiva, pasan a lo que son los exámenes de control y confianza. Después realizan lo que es el examen del antidoping, que no tengan ningún tipo de sustancia o hayan consumido sustancias ilícitas. Y posteriormente van a lo que es pues la instrucción académica en la Academia Ignacio Zaragoza, que está en Chachapa, Puebla. Ahí es un internamiento de 6 meses. Donde ellos de lunes a viernes viven, comen, se capacitan, adquieren conocimientos y los días sábados regresan a su municipio para poder estar con sus familias. Nosotros nos encargamos prácticamente de todo, de sus gastos, de sus alimentos, de su hospedaje, de los traslados, de llevarlos, de regresarlos. En este periodo, importante, licenciado, que sepan que aún no son policías, están en un proceso de capacitación. Nosotros los dotamos de una beca para que puedan solucionar sus necesidades básicas. Después de que terminan la academia, ya se gradúan, reciben su clave y forman parte ya de la Secretaría de Seguridad Ciudadana, son oficialmente policías. Los invitamos a que se acerquen a la Tesorería Municipal, a la Dirección de Recursos Humanos, que está a mi cargo, donde pues lo que les requerimos que puedan llevar es una solicitud de empleo, su copia de acta de nacimiento, copia de su INE, CUR, copia de comprobante de estudios, copia de comprobante de domicilio actualizado, 2 fotografías tamaño infantil, constancia de no inhabilitación.

0: acreditado certificado médico y constancia de antecedentes no penales. Les damos el número al cual se pueden comunicar para las personas que aspiren o tengan interés, que es el 244-445-3287, o también pueden acercarse, si les queda más cerca, directamente en la Secretaría de Seguridad Ciudadana, que está en Avenida Justo Sierra, número 1905, Colonia La Carolina, o en el C4, como normalmente lo conocemos.
1: Pues ahí está este tema también para quienes nos preguntaban. También nos preguntan de el programa Vecino Vigilante. ¿Nos puede comentar algo, tesorero Paco?
0: Sí, el programa de Vecino Vigilante es un programa que hemos impulsado, en el que tengo el gusto de haber participado junto con Prevención del Delito, y en muchas de las capacitaciones y reuniones vecinales que estamos realizando en las colonias y en las comunidades, donde me hacen el favor de invitarme también, lo vamos y lo impartimos. Y fue una iniciativa que impulsamos, yo lo digo porque, bueno, yo soy atlixquense, yo he vivido en la colonia Hogar del Obrero, y ahí pongo siempre como ejemplo este tema, ¿no?, de la colonia Hogar del Obrero, donde hace años se hacían ciertos rondines, donde la gente salía con sartenes, con cucharas, principalmente, aquí un dato interesante, mujeres son las que más participan, a hacer un rondín por la colonia con la intención de poder visibilizar que era una colonia organizada. Retomamos esa figura, le dimos forma, le dimos lineamientos, les dimos parámetros, también para que los vecinos que tienen esta iniciativa no se comprometan ni tampoco hagan funciones que no les corresponden, pero tener una vinculación directa también con la Secretaría de Seguridad Ciudadana. Les estamos dando también algunas casacas para identificarlos, algunos elementos como megáfonos, linternas, silbatos, para que ellos puedan visibilizar esta actividad, desde luego acompañándolos con la Secretaría de Seguridad Ciudadana, y tratar de disminuir los casos de riesgo. Lo hemos comentado también en el municipio, y hemos invertido muchísimo en términos de seguridad pública, de tener más policías, de tener más patrullas, pero hay dos momentos en los términos de seguridad. Uno, que pudiéramos nosotros llegar a un llamado de emergencia de manera inmediata, al minuto uno, si a lo mejor así es, y respondemos completamente rápido, pero estamos llegando posterior a que sucedió un suceso. Y ese suceso lo realizó alguien, un hombre, una mujer, que determinadamente decidió tomar quizá otro rumbo y generar actividades ilícitas. Lo que tenemos que hacer es que no sucedan. Y eso tiene que ver con la prevención, con a generar percepción de que somos colonias organizadas, pero también dentro de esta modalidad de programa de vecino vigilante, en esta parte de la recuperación de los valores en las familias, en el cuidar qué están haciendo nuestros pequeñitos y nuestras pequeñitas, que hoy los niños, las niñas, son seres completamente sanos, completamente sin ninguna malicia, y lo que tenemos que hacer es acercarles acciones positivas, acercarles experiencias buenas, para que su tiempo lo destinen a cosas positivas y alejarles las negativas. Entonces, este programa de Vecino Vigilante también viene acompañado de otro programa que viene a reforzarlo, que se llama Veladores por la Paz, que es un programa en el que buscamos también incentivar a los comités de vecino vigilante que participen. Esto es completamente participación social. No es obligatorio, platicamos con los inspectores, con las autoridades auxiliares, con los comités de vecinos, y ellos pueden salir a hacer su ronda una, dos veces a la semana, pero los que se van esforzando y salen más veces, también tenemos algunas estrategias de dotarlos de kits, de herramientas, por ejemplo, de algunos bonos económicos para que ellos puedan tener incentivos para generar la fiesta de la colonia, realizar alguna posada en algún momento, momento generar algún convivio por el Día del Niño o el Día de la Madre y generar esta participación. Uno de los retos más importantes de cualquier gobierno en México y en el mundo es la participación social. Muchas veces estamos acostumbrados a poder a lo mejor señalar alguna problemática, pero pocos a veces son los que realmente tienen la iniciativa de salir a la calle y participar y buscar de manera activa una solución.
1: Y bueno, por último, el tema de las faenas sigue todavía, tesorero.
0: Sí, las faenas no se detienen ni se detendrán. Llevamos más de 58 faenas. Este fin de semana vamos a estar en las zonas de Omex. Lo que les pedimos, pues bueno, las personas que decidan participar, que nos escriban de manera directa a su servidor a través de las redes sociales, que se puedan acercar. Agradecemos muchísimo a los inspectores este dinamismo que cada vez es más fuerte. Realmente se genera un ambiente muy bonito, un poco de lo que comentábamos hace unos momentos, de la participación, de que la gente cuando ve que se van sumando, más gente se suma, más, y esto se vuelve un movimiento. Es una intención de poder tener calles más limpias. Sabemos que muchas veces nuestros compañeros de limpia, por ejemplo, no son quienes las ensucian, no son quienes tiran la basura, pero son quienes las tienen que levantarlas. Y es exactamente la misma dinámica la que nosotros hacemos. Es ir y quitar maleza, es ir y disminuir algún riesgo que pudiera haber por montoneras, por zonas donde se pudieran volver focos de infección. Y pues sumarse a las personas que deseen, ¿no? Nos pueden escribir de manera directa y atendemos todas. A veces les pedimos paciencia porque normalmente ya tenemos dos o tres fines de semana agendados, pero todos los cumplimos.
1: ¿Qué pasó?

0: Paco, pues agradecerte que nos hayas ahondado en todos estos temas, que nos hayamos ocupado más de tu tiempo. Y como siempre, pues muchas gracias, Paco.
1: Al contrario, licenciado, muchísimas gracias por el espacio. Un saludo a todo tu auditorio. Estoy a sus órdenes, Paco García, tesorero municipal del ayuntamiento.
0: Gracias, Paco. Gracias a Paco García, tesorero del ayuntamiento. Es la 1:00 p.m, 48 minutos.
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3: Deseo que tengas una excelente tarde. Con gusto le compartimos el informe vial. 3 Norte y Sur tiene tráfico moderado desde 8 hasta 3 Poniente. 3 Sur va lento entre 3 y 5 Poniente. Tenemos carga vial en Avenida Manuel Ávila Camacho, entre 7 Sur y Avenida Independencia. Carga que avanza, así se encuentra 3 Oriente y Poniente. Desde 4 hasta 7 Sur. Avenida Independencia tiene lento avance entre 9 y 11 Poniente. En 19 Oriente y entre Boulevard Niños Héroes y Corredor Gastronómico encontrará carga vial al cruce con semáforos. Mañana viernes 29 de mayo, en la Ciudad de México y Estado de México, el programa Hoy No Circula aplicará a los autos con engomado azul, terminación de placa 9 y 0, holograma 1 y 2. 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Los seguimos invitando a llevar a cabo un alto de cortesía, uno por uno. Recuerde, el peatón es primero, luego pasas tú, luego paso yo, y así pasamos todos. Yo soy Laura García. 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
0: Una de la tarde con 55 minutos, envía un pedacito de Atlixco a tus familiares en todo México, Estados Unidos y resto del mundo. 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
1: Tráiler cargado con grava salió del camino y provocó caos vial. Buenas tardes, soy Antonio Zamora y estas son las noticias más importantes hasta el momento. A la altura de Esteban Tizatlán, esto en la carretera Tlaxcala-Pisaco, un tráiler cargado con grava salió del camino y provocó caos vial. Más información en nuestras redes sociales.
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1: El gobernador Alejandro Armenta exhortó al alcalde Pepe Chedraui a contratar agentes viales para fortalecer la movilidad en vialidades en rehabilitación por la administración estatal. Esto con el fin de agilizar el tránsito. Además, el gobernador Alejandro Armenta supervisó la rehabilitación de la lateral 28 de noviembre, esto en la zona de Cuautlancingo. Una obra de 2.7 kilómetros que ya registra un avance del 60%. La carrera de Tower Running México en el municipio de Oriental tendrá un costo de inscripción de 450 pesos con playera y 250 pesos sin playera. Esto lo informó Roberto Jesús Velázquez, presidente de Tower Running México. Y en más información deportiva, un partidazo en Santo Domingo. La selección femenina de balonmano empató 22-22 ante República Dominicana en su segundo encuentro de la Copa Caribe. Autoridades informan cierre del puerto en Coatzacoalcos, allá en Veracruz, para embarcaciones menores y mayores, esto debido a las condiciones meteorológicas en el Golfo de México y el Mar Caribe. Y en información internacional, el astronauta de la NASA, Andrew Morgan, se retiró de la agencia tras 12 años de servicio y 272 días en el espacio a bordo de la Estación Espacial Internacional. La temperatura en la capital poblana es de 25 grados centígrados. Siguen en sintonía de 5 Radio en la consola digital Martín Tapia. En el radar informó Antonio Zamora. Que tengan una excelente tarde.
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Pues acabas de escuchar el tema titulado Cancionero. Quédate conmigo en La Voz que Escuchas, Arely Cabrales, La Coqueta. Me quedo contigo y te acompaño hasta las 5 de la tarde. Te recuerdo precisamente que a partir de este momento tengo para ti de 2 a 3 los horóscopos del día de hoy. Mándame WhatsApp al 244-140-91. ¿Escuchaste bien? 244-140-91. Recuerda que estamos a través del teléfono directo 244-44-515-50. Porque de 2 a 3 de la tarde tengo para ti los horóscopos del día de hoy. Y muy, pero muy pendiente porque en esta tarde tengo pases dobles para que te lances al cine. Así que muy pendiente de la programación. Me voy con el siguiente tema a cargo nada más y nada menos que de Carolina Ross y Horóscopos de Durango. El tema se titula ¿Cómo crees? Malagradecido 214.

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16: 2:23.

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13: De la tarde con 34 minutos. Ya tengo a mis 10 ganadores de pase doble de esta dinámica de Cinépolis Moraleda Atlixco. Así que muy, pero muy pendiente de todos los espacios en vivo. Síguenos en las redes sociales. Recuerda que nos encuentras en todas las plataformas.
14: Movidito, movidito.
13: Como Sol FM 101.3 Atlixco, es momento de irnos con los horóscopos del día de hoy.
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16: Aries.
13: Oye, mi querido Aries, hoy la empatía es tu mejor aliada. Escucha a quienes te rodean para fortalecer vínculos. No es momento para quedarse en el barquillo. Trata de actuar con valentía.
17: Movidito, movidito.
16: Tauro.
13: Oye, mi querido Tauro, la paciencia será tu mayor virtud. Las cosas buenas, recuerda que se cocinan a fuego lento. Podrías lidiar con el acecho de algún pretendiente del pasado, que definitivamente no es opción. Mantente firme en tus límites.
16: Géminis.
13: Oye, Géminis, tu carisma brillará intensamente. Es un

0: 4 minutos. Dice por acá, hola coqueta, buenas tardes. Mándanos saludos, te estamos escuchando aquí en Izúcar de Matamoros. Allá en Izúcar de Matamoros tengo saludos. Saludos para la familia Hernández. Para el buen José Valerio, que siempre nos acompaña por allá. Para su esposa, para la pequeña Monse. Además, saludos para usted que nos sintoniza por allá por Tepejuma, por allá por Guaquechula. A usted que nos sintoniza por allá por la Trinidad Tepango, también les saludo. Y te recuerdo que si quieres el horóscopo del día de hoy, como aquí la terminación 28, que dice, hola coqueta, buenos días y será buenas tardes. Por favor, mándame mi horóscopo, soy Aries, con todo gusto. Ahorita te mando el horóscopo completo y te recuerdo que si tú también lo quieres, mándame WhatsApp al 244-140-91 y con todo gusto te lo mando directamente a tu teléfono celular.
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2: Leo.
0: El romance está en el aire. Si tienes pareja, evita jugar con sus sentimientos y sorpréndele con un detalle inesperado. En el ámbito laboral, los trabajos extras te van a traer grandes beneficios económicos.
2: Virgo.
0: Conectarás con un éxito importante y una victoria que mereces tras haber trabajado duro. Y es que para lograrlo, los pequeños detalles te aseguro que van a marcar la diferencia.
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2: Libra.
0: Busca siempre la armonía. Sobre todo si ha habido fricciones, hoy es el momento perfecto para sentarse a hablar desde el respeto mutuo. Atraviesas una etapa económicamente estable y el trabajo en equipo te resultará muy agradable.

0: Escorpión.
1: Es un día de pasiones intensas. En el amor y la conexión estará también a flor de piel, mi querido Escorpión. Las decisiones drásticas, pero meditadas que tomes el día de hoy en el trabajo te van a beneficiar a largo plazo.
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0: Y me fui con el ensamble.
1: 250.

0: 57 minutos. Dice por acá, hola coqueta, buenas tardes. ¿Me puedes mandar, por favor, mi horóscopo? Ahorita te lo mando y vámonos con los últimos horóscopos del día de hoy.
1: Movidito, Sagitario.
0: Su espíritu aventurero se contagiará a todo tu entorno. En el tema del amor podrás encontrar a una persona que hace clic contigo, tanto en lo físico como en lo efectivo.
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1: Capricornio.
0: La estabilidad te da paz y lograrás dejar atrás situaciones negativas que te estaban manteniendo estancada o estancado. En lo laboral, las puertas se abrirán si estás buscando un cambio de empleo o nuevas oportunidades.
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1: Acuario.
0: Tu originalidad enamora y atraerás miradas. Será un día para recordar viejos y buenos momentos con tus amigos. Es un buen momento para ordenar y solucionar esos pequeños problemas económicos.
1: Piscis.
0: Oye, mi querido Piscis, deja que el amor fluya de manera natural, sin intentar controlarlo. Mucho cuidado si tienes pareja, ya que una persona atractiva podría buscarte.
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0: Momento de irnos al servicio informativo radar y nosotros regresamos. Recuerda que regresando del radar, nos vamos a ir con las de gorra.
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1: El gobernador Armenta supervisa avance de la célula de bienestar animal. Son las 3 de la tarde y estas son las noticias más importantes al momento. El gobernador Alejandro Armenta supervisó la obra de la célula de bienestar animal en San Francisco, Totimihuacán. El proyecto registra un avance del 68% y brindará atención a distintas especies. El mandatario destacó que esta infraestructura fortalecerá la protección animal y mejorará los servicios veterinarios en la región.
2: 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Los seres sintientes no son juguetes. Es un error darle a un niño, a una niña, un animalito pensando que es un juguete.
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1: En más información, en Tehuacán, más del 90% de las maquilas de esa región han desaparecido debido a la competencia por el ingreso de mercancía china. En San Andrés Cholula, la presidenta Guadalupe Cuautle reiteró su apoyo a iniciativas culturales y de reconocimiento a pueblos originarios. Aquí en Puebla, la Fiscalía de Puebla localizó sana y salva a Margarita N., de 32 años, quien había sido reportada como presunta víctima de secuestro en el municipio de Atempan. Y en información nacional, usuarios reportaron fallas en la aplicación de BBVA este jueves con problemas para ingresar a cuentas y realizar transferencias bancarias. 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Todo el día también en redes sociales de arroba la red 5 radio. En el radar le informa Girat Aguilar Miranda. Gracias.
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0: 3 de la tarde con 5 minutos. A partir de este momento, arrancamos con las de gorra a través de la señal de la pura gozadera. ¿Quieres una canción? Este es el momento. Momento precisamente para que puedas reportarte con nosotros al 244-445-1550. Saludos precisamente. Saludos para usted que seguramente va en el transporte público. A usted que anda en la chamba. A usted que ya disfruta de los sagrados alimentos. Feliz tarde y muy, pero muy buen provecho. Dice de este lado. Hola, Coquita, buenas tardes. Saludos, por favor, para Jay. Para la pequeña Kay. Estamos sintonizando aquí en la Trinidad Tepango. Esto es de parte de Leo. Leo nos sintoniza precisamente allá en New Jersey. Dice, por acá estamos en el trabajo. Que tengas bonita tarde, Coqueta. Muchas gracias. Además, tengo saludos para la familia Matlalcoat Mesa, que nos sintonizan allá en Tlaxcala. A mi querida Tere Morales. Saludos precisamente para ti, que nos sintonizas aquí en La Altavista. Y saludos. Saludos para su esposo Armando Luna. Me voy precisamente con la siguiente llamadita. Hola.
1: Hola, Coquetita. Buenas tardes.
0: Hola, hola. Buenas tardes. ¿Qué canción le mando?
1: Ay, me podría poner una canción, El ruido de tus zapatos.
0: El ruido de tus zapatos, ¿alguna otra? Porque la acabamos de poner, ¿alguna otra que guste?
1: Ah, ¿cuál? Póngame la del parrandero.
0: La del parrandero, ok, ¿saludos para quién?
1: Ay, nada más para escucharla y para, nada más para Yamile y... Y un saludito también para usted, para Yané, para todos que están en cabina y muchas bendiciones y que tengan una bonita y excelente tardecita.
0: Ah, perfecto, le mando su canción, ¿vale?
1: Gracias, Coquetita.
0: Gracias, que tenga excelente y bendecida tarde. Dice por acá, Areli, buenas tardes, saludos para ti y porfa una canción. Esto es de parte de el buen Guillermo Aspiros, que ya se reporta conmigo a través de la línea de WhatsApp. Ya lo sabes, 244-445-1550.
2: Te podría pedir una canción de Héctor Lavoe, por favor. Bella tarde, nublada, con lluvia.
0: Saludos para ti y ahorita te mando tu horóscopo. Aguántame tantito. Hola, hola.
1: Buenas tardes,
0: hola, buenas tardes. ¿Qué, saludos para quién y qué canción te mando?
1: Una, la de Los Acosta, Separado.
0: La de Separados, y saludos para quién.
1: Un saludo para mi mamá Reina y Fulgencio.
0: ¿Sí?
1: Y un saludo para usted.
0: ¿Dónde nos escuchas?
1: Aquí en Cacalosuchil.
0: Hasta Cacalosuchil te mando la canción.
1: Sí, gracias.
0: Gracias. Me voy precisamente con estos temas que ya solicitaste. Son las 3 de la tarde con 9 minutos.
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27 minutos. Vámonos con otro de los temas que ya nos solicitaste. Ellos son los Acosta, separados. Son las 3:28.

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15: Precisamente de irnos con la siguiente llamada porque tenemos al 2x1. Hola, hola.
16: Muy buenas tardes.
15: Hola, buenas tardes. ¿Le podrás bajar a tu radio, porfa, para que no se nos sature? Dice para que hable coquete, buenas tardes. Saludos para Vicky, para Rosy, para la nena, para Herón, para el buen Rolfis, Jorge Cleme, para Chatín. Sin olvidar a Doña Felicitas y a Don Vicente, por favor. Y una canción. Bueno.
16: Muy buenas tardes. ¿Me puede poner la canción del baile del chaparrito?
15: El baile del chaparrito. ¿Cuál otra te mando?
16: Tendrá la del triste con José José.
15: Y la del triste. ¿Saludos para quién?
16: Para familia Baleón Rodríguez. Que escuchamos aquí en Cabrera.
15: Allá en Cabrera, la del triste, ¿verdad? Y es que con este clima se antoja esa música, ¿sí o no?
16: Sí. Sí, claro que sí. Y el baile del chaparrito.
15: Y el baile del chaparrito. Órale pues, ahorita te las mando.
16: Muchas gracias.
15: Gracias, que tengas maravillosa tarde. Me voy con la siguiente llamada. Bueno.
17: Buenas tardes.
15: Hola, ¿quién habla?
17: Estoy preparando la canción.
15: ¿Quién habla?
17: Irma.
15: Irma, ¿qué onda, Irma? ¿Qué canción te voy a mandar?
17: La de Soy Migajera.
15: La de Soy Migajera, ¿por qué tan feo, Irma? O sea, sí, pero no. ¿Dedicada para quién, Irma?
17: Para la familia Serrano Flores.
15: Sí.
17: La familia Serrano Pérez.
15: Ok.
17: Escuchamos aquí en San Juan Tejaluca.
15: Hasta San Juan Tejaluca se va la canción.
17: Sí, gracias.
15: Gracias, que tengas maravillosa tarde. Oigan, saludos con todo gusto para mis amigas y amigos que nos acompañan a través precisamente de internet. Recuerda que estamos en www.

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0: 8 minutos para que sean las 4 de la tarde. Dice por acá, saludos coquetita, que siga la gozadera. Saludos para ti, mi querido Jesus. Hasta la Unión Americana. Además, tengo saludos para Joana Varela, que hoy está cumpliendo años. Las felicitaciones de parte de sus abuelitos y de sus tíos que ya nos están sintonizando. Hola, coqueta, buenas tardes. Dice por acá, por favor, mándame saludos. Saludos para Susana, que nos sintoniza aquí en la Colonia Centro. Me voy precisamente con WhatsApp Audio. Hola, hola.
1: Me mandé la canción de La Peda Fraca.
0: Me voy con la siguiente llamadita. Hola, buenas tardes.
2: Buenas tardes, coquetita.
0: Hola, ¿qué canción te voy a mandar?
2: La de Thalía, la de No Me Enseñaste.
0: ¿Alguna otra que gustes? ¿Alguna otra que quieras?
2: La de
0: El corrido de Juanito. Órale pues, te la mando, ¿vale?
2: Gracias, coquetita, buen día.
0: Gracias, que tengas excelente tarde. Son las 3 de la tarde con 53 minutos. Me voy precisamente con este tema que ya me solicitaste. Que tengas excelente y bendecida tarde. Platícame desde dónde nos acompañas al 244-140-91.

acabó el 20, aquí paramos con las complacencias. 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
1: Ricky Martin se presentará en Puebla el próximo 27 de octubre en el Estadio Hermano Cerdán, como parte de su Live Tour. La venta de boletos iniciará el 3 de junio. Buenas tardes, esta es la información más importante generada hasta este momento. El secretario municipal de Turismo, Jaime Oropesa, informó que Puebla dispone de 7.000 habitaciones de categoría 4 y 5 estrellas ante la llegada de visitantes por el concierto de Ricky Martin.
2: Por supuesto, pues celebramos que se confirme este concierto de Ricky Martin en la ciudad de Puebla, en la capital poblana, que se está confirmando que parte de su gira estará llevándose este 27 de octubre aquí en el Estadio Hermano Cerdán. Decirles que Puebla capital es una ciudad que se consolida como centro de importantes espectáculos, congresos, convenciones, una ciudad con más de 300 hoteles que suman más de 10.000 habitaciones.
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1: Especialistas advierten sobre los riesgos de someterse a cirugías estéticas en sitios improvisados o de bajo costo, debido a posibles complicaciones médicas y falta de supervisión profesional. Alumnos de la secundaria Melchor Ocampo de Atlixco representarán en Puebla en el Encuentro Nacional de Béisbol 5 que se va a realizar en Jalisco, así lo informó el director Reneo Bautista. El clima en estos momentos es de 22 grados. Hasta aquí la información. Lo invito a que no se despegue de 5 Radio, comunicación efectiva. En la consola Martín Tapia, en el radar le informó Mariana Meneses. Muy buenas tardes.
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0: tarde con 7 minutos. Acabas de escuchar a Rayito Colombiano y el tema titulado Sueño. Quédate conmigo, la voz que escuchas, Arely Cabrales, la coqueta, me quedo contigo y te acompaño hasta las 5 de la tarde. Adelante, adelante, buenas tardes. Saludos para quién. Hola, hola.
1: Hola, buenas tardes, ¿podrías pasarme mis saludos, por favor, para toda la familia Rojas Flores, para la familia Amastal Rojas, que se encuentran allá en New Jersey, y para todos los hermanos, para Vicky, para Rosy, para la nena, para el buen Rosy, para Aaron, y para los cuñados, para el buen George, para el Clement y para Conchis. Y un favor, a ver si puedes poner una canción del Chapo de Sinaloa. La de Le Hace Falta un Beso, por favor, y un saludo para ti y un saludo para Rayo, que se encuentra en los controles. Gracias.
0: Ah, pues saludos, no anda el Rayo por aquí, pero recuerda que lo escuchas a partir de las 8 de la noche. Dice por acá la coqueta, buenas tardes y saludos para los amigos de las construcciones, te estamos escuchando aquí en la Magdalena Chancuitlalpan. Saludos para la familia Aspiros que ya nos sintoniza de este lado. Hola, hola, hola.
2: Hola, hola, buenas tardes. ¿Me podrías complacer con una canción de Jenny Rivera?
0: La primera piedra. Ahorita te la checo. Recuerda que las complacencias musicales dieron fin en punto de las 4 de la tarde. Siguiente emisión es precisamente de 7 a 8 de la noche. Hola, saludos para mis hijos, para Aitana, para Raulito, para mi esposa Susi. Eso es de parte de César Ayanto Huixpango. Además tengo saludos, dice: hola coqueta, buenas tardes, qué gusto escucharte, ponme una canción, te la checamos con todo gusto. Son las 4 de la tarde con 10 minutos, te recuerdo precisamente, te recuerdo que en esta hora te comparto la frase coqueta del día.

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11: Apúntele bien. Esta es la frase coqueta del día.
12: Tarde con 35 minutos. Es momento de compartirte la frase coqueta precisamente de este jueves. La frase coqueta dice así: recuerda que no se trata de tenerlo todo, se trata de disfrutar lo que ya tienes y ser feliz. Son las 4 de la tarde con 36 minutos. Dice por acá, hola coqueta, buenas tardes. Manda saludos para la familia Vega García, para la familia Tapia García que estamos escuchando aquí en Queens, New York. Y saludos para ti, coqueta, con todo gusto. Saludos para mi querida Juanita que nos acompaña allá en la Unión Americana. Ya lo sabes, 244-140-91. ¿Escuchaste bien? 244-140-91. Me voy con el siguiente tema a cargo de los Teles, esto que se llama Amor.

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la tarde con 54 minutos. Gracias por habernos acompañado. Dice por acá, Coqueta, saludos para Jesús, para Mr. Richie. Y para Pancho, que están trabajando en Achocopan de parte de Galdino Velázquez. Y muchas gracias. Además, tengo saludos para ti, Coqueta, que estés muy bien. Dice por acá, excelente tarde de parte de Conchita, Pedro y Obdulia. Saludos para usted que nos acompaña por allá por la colonia Insurgentes, por allá por la colonia El Carmen. A usted que nos sintoniza por allá por la colonia El Popo, a usted que seguramente nos está sintonizando por allá por la Carolina, por allá por Metepec, allá en Prados de León. Tengo saludos también para Don Polo y para la señora Guille, que siempre nos acompañan por allá. Son las 4 con 54 minutos.

0: Saludos súper especiales, dice por acá. Bájale. Para esa personita que me roba el corazón. Súbele. Todos los días. Súbele. De parte de la terminación 18. Regreso contigo el día de mañana. Mañana viernes. Arrancamos el día con la mejor de las actitudes y con la mejor de las vibras. Te acompaño de 8 a 10 de la mañana en la Gozadera Morning Show. No te me despegues, porque a partir de las 5 de la tarde escuchas a Alberto Zapata, el borrego de oro. Y a las 8 de la noche llega Raimundo López el Rayo para acompañarte con música, ritmo y sabor a través de los micrófonos del 101.3. Esto se llama...
1: Llegó...
0: Esto se llama Desaprovechas y son las 4 de la tarde con 55 minutos.

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1: Se contempla un programa de modernización para apoyar a viveristas de la zona de Tixco. ¿Qué tal? ¿Cómo le va? Muy buenas tardes. Sea bienvenido al informativo Radar correspondiente a las 17 horas, donde le damos a conocer que Ana Laura Altamirano, quien es secretaria de Desarrollo Rural y Agropecuario de Puebla, informó que se contempla un programa de modernización para apoyar a viveristas de la zona de Cabrera en Atlixco.
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1: Durante la sesión del Congreso del Estado, la diputada Soledad Amieva señaló haber sufrido actos de discriminación relacionados con su discapacidad física. Evitó revelar nombres y pidió atención al tema. El Ayuntamiento de Coronango realizará la caravana cultural en Misiones de San Francisco el próximo 31 de mayo, con actividades gratuitas para niñas y niños como teatro, cuentacuentos, ballet y talleres de trompo y yoyo. En más de la información, le presentamos que Luis Acosta, head coach de Lagartos de Puebla, habló en entrevista en Minuto Cero sobre el campamento y el campeonato invicto que consiguieron el equipo en la categoría juvenil de la Liga Ofamo. La presidenta del patronato CEDIF, Ceci Arellano, dio a conocer que se concretaron alianzas con el COBAEP y organismos de asistencia privada para impulsar la capacitación y proyectos en beneficio de familias poblanas. Personal de la Secretaría de Seguridad Ciudadana y SUMA brindó atención médica en la colonia Unión Antorchista a una mujer y su bebé. Autoridades informaron que ambos se encuentran estables y en buen estado. El clima hasta estos momentos es de 24 grados centígrados. Le invito a que continúe en sintonía de Cinco Radio a través de todos nuestros canales de información. En los controles, Martín Tapia. Para Radar informó Max López. Excelente tarde.
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2: Las 5 de la tarde con 4 minutos. Bienvenidos a Sol FM, saludándoles en esta tarde Alberto Zapata, el borrego de oro.
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2: Las 5 con 4 minutos, 5-4, bienvenidos. Y arrancamos el bloque y la hora con buena música. La voz de Julián Álvarez y su norteño banda Rey sin Reina.
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1: Las 5 de la tarde ya con 7 minutos. Son los Yeyes, Cumbia Dance y Bermudas, una historia mal contada.

Las 5 de la tarde ya con 12 minutos. Acabas de escuchar con Jesse Linares, Hazme una señal. Saludos a través de los mensajes. Nos dicen para el pequeño Tadeo, terminación 08. Buenas tardes.

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16: Las 5 de la tarde con 21 minutos, 5:21. Ana de Watts envía saludos, 244-140-91 en los mensajes de audio. Es el turno de escuchar con el Carlos Show. Lucero, Luna y Estrellas a través del 101.3.

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1: Las 5 de la tarde, 5 con 27 minutos. Es la voz de Mike Balmori. Me gusta. Esta es tu cumbia.

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8: Las 5 de la tarde con 32 minutos.

0: 18 minutos y serán ya las 6 de la tarde. Acabas de escuchar con los rojos el bombón.
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1: 5 minutos en 5 y serán ya las 6. Vamos de Chilizarra y la serenata de un loco.

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1: Seis de la tarde en punto, este es el informativo Radar con la información más importante de la última hora. La CONAGUA pronosticó lluvias puntuales fuertes para las próximas tres horas en regiones de Puebla como Valle Cerdán, Angelópolis, Tehuacán, Sierra Negra y Mixteca, además de chubascos en Querétaro, Hidalgo, Tlaxcala y Morelos. Un hombre fue atacado a balazos sobre la Avenida Revolución en Huauchinango, donde vecinos reportaron al menos cinco detonaciones de arma de fuego. La víctima fue trasladada al Hospital General, donde más tarde se confirmó su fallecimiento. El alcalde de Puebla Capital, Pepe Chedraui, dio inicio a los trabajos de rehabilitación de la calle 44 Norte en la colonia San Luis Gonzaga, con el objetivo de mejorar la movilidad para habitantes de la zona. Un presunto delincuente disparó contra policías municipales durante una persecución en la autopista Tlaxcala-Apizaco. Autoridades reportaron un detenido y mantienen la búsqueda del resto de la banda con apoyo de drones. El clima hasta este momento es de 23 grados centígrados. Hasta aquí la información más importante hasta el momento. Martín Tapia en los controles y Gregorio Varela. Les informamos. Que tenga usted muy buena tarde.
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